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3: 7 y 11.

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3: 7 y 16.

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3: 7:20. 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
1: 7 y 28.

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7: 7:30.
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1: 7:52.

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1: 8. 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
3: 8 y 12.

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1: 8 y 26.

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1: 8:31.

Puedo amarte de cualquier manera. Amarte con mi cuerpo y con mi sangre. Amarte como un tigre enfurecido. O amarte como un lirio inmaculado. Puedo gritar mi amor y mi locura. O morir de silencio enamorada. Pero nunca podré dejar de amarte. Porque antes de nacer, ya te había amado.

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3: 8:40.
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1: 8:46.

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1: 8:50.

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2: 8:56.

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1: 9.

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3: 9 y 10.

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3: 9 y 15.

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1: 9 y 25.

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1: 9:32.

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5: 9:46.

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1: 9:52.

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2: 9 y 57.

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1: 10:07.
2: Una vez mi esposo y yo estábamos esperando una respuesta de Dios. No sé a cuánto a usted le ha pasado que cuando está esperando una respuesta, su corazón se pone en angustia y necesita el don de esperar la paz de Dios. Me recuerdo que estando en el trabajo, Dios me dio una respuesta, esta letra a mi mente, a mi corazón. Me decía: Daniel, no importa la circunstancia que estés pasando, la última palabra la tengo yo. Esta oración ha sido de gran bendición para nosotros. Y en esta noche te digo, no importa lo que estés pasando, la última palabra la tiene el Señor.

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5: 10 y 17.
6: El Perú. Esta vez. Está jugando un partido difícil de ganar. Difícil, pero no imposible.
7: Final del primer tiempo.
8: Ampliamos el estado de emergencia por 13 días calendario.
6: ¡Vamos, Perú! Aún nos queda un tiempo por jugar.
7: Pero falta todavía, falta el segundo tiempo.
6: ¡Vamos, que sí podemos! ¡Lo vamos a lograr! ¡Sigamos alentando! Los doctores,
9: quédate en casa.
6: Policías, bomberos,
10: ¡quédate en casa!
6: Militares,
11: ¡eso! ¡A tu parte, hermano!
6: Y todos nosotros estamos jugando el partido de nuestras vidas.
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6: 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Que todos estamos jugando. 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
10: ¡Todavía soñamos!
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3: 10 y 25.
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1: 10 y 32.

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1: 11 y 27.

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1: 11 y 32.

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3: Este fue uno de los éxitos de los Tigres del Norte. Son las 4:15 de la tarde y ahora vamos a las llamadas. Bueno, ¿con quién tengo el gusto?
4: Hola.

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3: 11:45.
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1: 11 y 50.
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1: 12 de la medianoche y 6.
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3: 12 de la medianoche y 10

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0: 12 de la medianoche y 22.
1: Hace 3 años que escuché el último disco de los Belkins. Me dio pena de decir que era el último. Pasó 1 año, 2, el 3er año, y nada de los Belkins. Así que decidí pensar que el grupo había desaparecido. Pero la sorpresa viene este año. Para ustedes, para mí, para todos los fanáticos y seguidores de este, considerado el grupo instrumental número 1 de América Latina, tenemos la resurrección o la vuelta de los Belkins. Y está bien, en este momento del disco, recordarles aquellos años cruentos. 1967, La Luz y el tema para jóvenes enamorados.

Pasó un año y en 1968 encontramos nuevamente a los Belkins con un nuevo éxito de ese año. Recordamos el tema, El amor es triste. Los Belkins.

En realidad el primer grupo nacional cuyos discos dieron la vuelta al globo. Y no solamente dieron la vuelta, en muchas partes se quedaron y causaron gran sensación. Muchos llegaron a decir que los Belkins eran lo que Shadows a Inglaterra o Ventures a Estados Unidos y ahora a Japón. Pues nosotros decimos que Belkins es Belkins y su sonido es único y distintivo. Belkins en 1969 y algo imposible hecho realidad. Un éxito internacional. El tema instrumental, Amor Imposible.

Ya son 2 años en el camino y los muchachos continúan su senda ascendente. Llegamos a 1969. Se repite el éxito de Amor Imposible. 2 goles en 1 año. El título, Tal Como Tú Eres.

Caras nuevas, pero el mismo sonido distintivo de los Belkins del Perú. 1970 nos encuentra la versión instrumental de un éxito vocal. Para ustedes este título, 1970 distingue a Sentimientos.

Y aquí termina la historia de esos años cruentos. La historia de hace 3 años. Terminó hace 3 años y encuentra una nueva etapa de su vida, del camino musical, de la carrera de los Belkins. 3 años en silencio. 1970, el último, Sendas de Amor.

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1: 12 de la medianoche y 30.

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1: Abogada Abril. Siete, 7:36, cantando las bases. Ah, esa tremenda banda criminal.
2: Ofrece consulta.
3: Y de la glaucoma. Sin embargo, la glaucoma.
4: Buena
5: programa.
1: Oyentes, Antauro.

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0: 5 y 11.

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0: no quiere aplaudir, como la gente no quiere aplaudir, nos vamos, Sonia. 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
4: 5:36.

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5: 5:40.
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1: 5:46.

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0: 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Quédense a escuchar La Hora del Agricultor. 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Sean bienvenidos.
1: Buenos días a todos los agricultores del extenso Valle del Alto Mayo. Ya se encuentra su humilde servidor, su amigo el ingeniero de campo, se encuentra en cabina para conversar sobre tema de mucha importancia, sobre lo que está sucediendo en nuestra zona con respecto al

cultivo de arroz, como también cultivo de café y cacao en nuestro extenso valle del Alto Mayo. Queremos recalcar la importancia que tiene el agricultor en nuestro medio y a nivel del Perú y del mundo. Saludos cordiales para ellos desde la cabina central y hoy queremos compartir este tema de mucha importancia. Los agricultores son responsables de cultivar y cuidar la tierra para producir alimento y alimentar a la población a nivel del mundo. Es la función del agricultor. El agricultor es muy importante en nuestro medio. Así es. Así pues, la agricultura beneficia al núcleo familiar al proveer alimento, empleo y recursos económicos cuando se dedica directamente en el campo, ¿no? Eso es la importancia que tiene el agricultor. Por lo tanto, tenemos que valorar mucho al agricultor, tanto mediano, pequeño, mediano y grande. En el Perú hay agricultores pequeños, grandes. Así que tenemos que tomar en cuenta, pero la mayoría es pequeños agricultores y nosotros para ello nuestro agradecimiento para todos estos hombres que trabajan, hombres y mujeres que trabajan día y noche a la vez para traer alimento a su casa y como también para alimentar a la población. Hoy estamos observando al nivel de la región un paro nacional o paro regional, en paro nacional podemos llamar, con respecto a nuestros amigos arroceros del extenso valle del Alto Mayo a nivel de la región San Martín. Este es un tema que viene sucediendo en nuestra región por el precio, ¿no? Así es, el precio del arroz ha caído, pero sin embargo en las bodegas se mantiene el precio e inclusive sigue subiendo. No podemos entender en realidad el precio del arroz en campo, sumamente bajo, y en el mercado sumamente alto. No hay esa equidad del precio cuando debe ser equitativo, ¿no? Si el arroz está en el mercado a buen precio, debemos pagarlo al agricultor también buen precio, igual en el café y en el cacao. Siempre estamos nosotros trabajando con los agricultores a nivel de la región y ahí vamos viendo la necesidad que tiene el agricultor. Así es. Muy bien, queremos recalcar la importancia que tiene el cultivo del café en la región San Martín. El café en nuestra zona. Un cultivo de café tiene un proceso bien importante. Los caficultores hoy en día están trabajando arduamente en la cosecha, siempre esperando que lo paguen un buen precio, ¿no? Eso es lo que busca el agricultor. Sin embargo, a veces el revendedor o el intermediario lleva la mayor parte y eso está mal, ¿no? Lo que queremos nosotros siempre rescatar es que el agricultor produzca más y venda a buen precio. Queremos que el agricultor gane también y de esa manera pueda salir adelante también el agricultor. Pero para ello necesitamos profesionales en campo. Necesitamos agrónomos capacitados para asesorar a los agricultores y así de esa manera puedan producir más café, más arroz, más cacao, maíz, piña y otros cultivos, así como la pitahaya. Aquí tiene a su amigo el ingeniero de campo que siempre está verificando las parcelas de nuestros amigos agricultores al nivel de la región. Acabamos de llegar de la zona del Bajo Ayaga para trabajar la zona del Alto Mayo en esta semana y estamos ya solicitados para visitar la zona de Huascayacu, tenemos para visitar la zona de Moyobamba, Rioja, Soritor. Así que esta semana vamos a estar full trabajo, siempre incentivando al agricultor a trabajar de una manera correcta con asistencia técnica. Estamos recomendando hacer su análisis de suelo para que de esa manera pueda usted fertilizar correctamente. Ya no fertilice a ojo cerrado. Algunas veces muchos han fertilizado sus parcelas y le han degradado el suelo. Por ello es importante el análisis de suelo y a base de eso se hace la fertilización correcta, utilizando siempre los abonos orgánicos que siempre recomendamos para mejorar nuestros suelos y mejorar la producción. Un cultivo de café bien abonado con materia orgánica como el guano, la roca, podemos mezclar con NPK, no hay problema, siempre en cuando buscando mejorar la producción y mantener nuestros suelos activos. Hay parcelas que ya sus

0: de suelo, amigos agricultores, la importancia de del análisis de suelo que el agricultor debe tomar en cuenta. El análisis de suelo. El análisis de suelo te ayuda muchas veces a mejorar en tu producción. Así es. Están haciendo ya el análisis a nivel de la región muchos agricultores, porque es importante, gracias al análisis, se puede realizar la fertilización correcta. Un análisis de suelo es importante. El análisis de las tierras de cultivo para determinar múltiples parámetros como el contenido químico, la toxicidad, el nivel de pH, la salinidad. Se recomienda poder sacar estos datos mediante un análisis de suelo. Si tu suelo es sumamente ácido, la planta no va a poder nutrirse por más que lo apliques mejores fertilizantes. No lo va a tomar porque es sumamente ácido. Así que si es muy alcalino o muy salino tu suelo, tampoco lo va a tomar. Así que es necesario saber qué tipo de pH tiene, si es alcalino o si es ácido. La mayor parte de los suelos alcalinos se encuentran en la zona del Huallaga Central, como por la zona de Iguana. Esas zonas son suelos alcalinos y la Huallaga Central también. La zona del Alto Mayo tenemos pH sumamente ácidos, extremadamente ácidos, inclusive cuando tiene 4% de acidez de pH, ahí el suelo ya no responde. La planta tampoco puede nutrirse por el problema del pH. Así que el que manda aquí para que la planta tome nutrición o pueda absorber los nutrientes es el pH. Un pH entre 6.5 a 7 es lo normal para que la planta pueda nutrirse correctamente y así pueda usted obtener mayores resultados en su producción por tonelada, ¿no? Así que los fertilizantes es importante saber aplicar. Los fertilizantes proporcionan los nutrientes esenciales como el nitrógeno, el fósforo y el potasio. Estos tres elementos son importantes para que la planta pueda nutrirse y producir más. Estos nutrientes como el NPK que las plantas necesitan para un crecimiento saludable, una fructificación adecuada. Sin estos nutrientes los cultivos no alcanzarán o no alcanzarán su máximo potencial, lo que resultaría en deficiencia de rendimiento. Así es que es importante, amigos, el análisis de suelo. No se olviden, estamos nosotros haciendo muestreo, recaudando su muestra y enviando al laboratorio de suelos para que usted pueda tener un dato importante y a base de eso pueda fertilizar. Así es que hay que hacer eso. Muy bien. Vamos a ir a un corte comercial y retornamos en unos instantes.
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3: 6 y 5.
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damas y caballeros, buenos días tengan todos ustedes. A las 6 y 11 minutos de la mañana iniciamos el programa de hoy, jueves 17 de septiembre del año 2026, en el año de la esperanza y el fortalecimiento de la democracia. Y tal parece, amigos, que esta frase que ha sido acuñada por el presidente José Jerí no tiene amablemente. Hola, presidenta Dina Boluarte. La presidenta Dina Boluarte lo creó, lo inventó, y resulta que no es tan fácil, ¿no?, como hacerse una cancha de fútbol, ¿no? Amables oyentes, esto es lo que le está pasando al Perú. Y a propósito, hablando de cancha de fútbol, el día de ayer, con mucho agrado, he podido encontrar en el caserío El Cedro a dos grandes amigos, ¿no? Y me refiero al ciudadano y al, diríamos, al quiropráctico Amador Dávila, quien me contó que va a postular a la alcaldía vecinal de el Centro Poblado San Juan de Río Soritor por el partido de gobierno. Bueno, le deseo todo el éxito a Amador. Tenemos una amistad muy antigua, ¿no? Conoce nuestra trayectoria política y profesional, y me ha ofrecido apoyarle en temas que conozco, ¿no? Y en lo que no conozco, ¿para qué voy a ofrecer, ¿no? Y vaya, mi sincera felicitación, Amador, por ese gran impulso, ese deseo ciudadano de servir a la comunidad, por servir a San Juan de Río Soritor. Dicho sea de paso, el caserío El Cedro pertenece a la jurisdicción del Centro Poblado San Juan de Río Soritor. Y conversábamos ayer sobre diversos temas, ¿no? Y lo que le espera como desafío de ganar las elecciones a Amador Dávila es el tema del agua de San Juan de Río Soritor, que ha sido, amables oyentes, paralizado una vez más, ¿no? ¿Qué tal suplicio que vive la gente de San Juan de Río Soritor de no tener su servicio de agua y tener la incertidumbre de seguir como en los tiempos de antaño, como en los años 80 cuando, o los años 70 cuando nació San Juan de Río Soritor, que tenían que proveerse de agua de norias o depósitos? Hasta ahora, amables oyentes, y teniendo bastante agua que pasa bajo el puente, ¿no? Bastante agua pasa bajo el puente en San Juan de Río Soritor, ¿no? Y eso, amigos oyentes, la sintonía le convierte en una población neurodependiente, porque ellos están preocupados con las enfermedades, con la parasitosis. Eso es lo que mata a nuestra gente, a la gente sobre todo de escasos recursos. Pero lo que me ha alegrado ayer es ver la transformación de los cafetales en cacautales. Eso me alegró ayer, con la única y decepcionante observación de que, y yo sigo insistiendo, que las chacras que están ubicados en zonas de ladera no son tan buenas para fruticultura, ¿no? No son tan buenas para fruticultura. Y algunos dicen, ¿qué vamos a hacer? No nos queda otra opción. Y los cacautales del caserío El Cedro le dan un panorama maravilloso a esa zona, ¿no?
un panorama maravilloso. Realmente es como estar en una, diríamos, en una ciudad verde, ¿no? Qué bonito. Los accesos, los caminitos. Irme ayer al cedro después de 2 años o algo más, después de 4 años, creo, si no me equivoco, ha sido para mí reconfortante. Ha sido ir a tomar ese aire con olor a hojas, ¿no? Y es lindo, amigos oyentes de la sintonía. Yo recomiendo a todas las personas, a los hombres que tienen plata en Nueva Cajamarca, dicen una vueltecita por ahí, por esos caseríos. Cosa que la gente que venga a comprarles, ¿no?, venga con las ganas de llevarse algo de su negocio, ¿no? Mira, nos ha visitado los señores Díaz, los señores Ken, los señores Nieto, nos han visitado todas estas familias millonarias de Nueva Cajamarca, han venido por acá en sus fiestas patronales. Visiten, apoyen, ¿no? Apoyen, no sean michicos, como dicen en mi pueblo. Lleven algo a esos caseríos, levántenle la moral a esa gente, ¿no? Ayer me encontré con el señor Manuel Díaz, su esposa estaba en el taller de cacauteros. Lastimosamente el tiempo me ganó, estuve yendo por allí y mi moto tuvo una falla mecánica y tuve que esperar 40 minutos mi turno para que vean mi cadena para poder trepar esos empinados caminos del cedro. Pude llegar solamente hasta la chacra de don Manuel Díaz, a quien le envío saludos ahí en Cedro, ¿no? Igualmente a Amador Dávila, un gran dirigente de ese caserío. Me fui buscando también a Manuelito Pérez, a Manuelito Jesús Pérez, me fui a visitarlo, no lo logré localizar. Él está haciendo un emprendimiento turístico muy bonito ahí en el Cedro. La verdad, personas como él es como para sacarse el sombrero, que sin tener mucho capital, apostando para que alguien llegue por ahí a comerse un cuy frito o una gallina bien aderezadita para comer ahí en ese caserío. A todos nuestros amigos de la ciudad de Nueva Cajamarca y del Alto Mayo, no solamente visiten los conocidos lugares, también vayan, dense una vueltecita por los caseríos donde muchas veces nos necesitan, ¿no? Y he podido apreciar que hay una gran barrera, amables oyentes de la sintonía, una gran barrera en el tema del conocimiento, ¿no? Y la comunicación también, no hay servicio de Claro, no hay servicio de Movistar, solamente servicio de Bitel. Qué bueno que Bitel esté en los campos, ¿no? Y ayer pude comunicarme solo con Bitel. Los empresarios deberían tener también así, ¿no?, su línea habitual y una línea auxiliar, Bitel, ¿no? Bitel, qué bueno que los vietnamitas hayan pensado en la gente del campo, ¿no? Porque ellos saben, ellos han conocido cuando se dio la fratrídica guerra con Estados Unidos, donde los vietnamitas le ganaron a los norteamericanos, ese tremendo país que dice ser dueño del mundo, ¿no? Son las 6 de la mañana y 19 minutos, amigos de la sintonía. Bueno, quiero también aprovechar para agradecer la gentileza que ha tenido el profesor y periodista Paulino Vázquez Tello, quien a través de su programa Café Político nos ha invitado a su programa. Les invito a que ingresen a la página RPM Radio y Televisión. Así se llama su canal del profesor Paulino, ¿no? RPM Radio y Televisión. Ahí podrán ver la entrevista que me hizo el profesor Paulino Vázquez Tello. Una entrevista
que sugiere, amables oyentes de la sintonía, lo que estamos planteando en mi postulación al Consejo Regional de San Martín por la provincia de Rioja, acompañando la fórmula del ingeniero Tomás González Riátegui, cuyo símbolo es el motocar. Así que no te olvides, en tu cédula vas a encontrar a propuesto de los de Nueva Cajamarca y excepto Abajú, vas a encontrar solamente en la columna del motocar gobierno regional y consejero. No aparecen el símbolo de distritos, ¿no? Ni de provincia por el motocar. Va a estar vacío. Solamente vas a encontrar la columna del lado izquierdo, gobernador regional y consejero. Ahí tienes que marcar si es que tienes ese espíritu altruista, ese espíritu que aún todavía te queda como como refugio, ¿no? La fe en algunas personas que tú conoces, ¿no? Somos una persona que nos hemos formado sobre todo en el aspecto moral, ¿no? En el aspecto de no robarle nada, nadie, ni un centavo partido por la mitad. Eso es lo que hemos aprendido desde nuestra casa. Mi amada y recordada madre siempre me decía: hijo, nunca comas lo que no te ha costado. Nunca comas lo que no te ha costado, a excepto que alguien te regale. Pero nunca comas lo que no has comprado. Por eso siempre cuando me regalan algo le digo: ¿cuánto cuesta? ¿No? ¿Cuánto vale? Ayer Paulino, con la disculpa del caso Paulino, no es porque era mi intención incomodarte. Ayer le pregunté: ¿y cuánto te debo, Paulino, por esta entrevista? Y me dijo: profesor, qué ocurrencia, ¿no? Esto no cuesta nada. Qué lindo es cuando hay personas que entienden que la política es algo que nos puede unir, ¿no? Sin embargo, he visto en esta campaña los famosos bombardeos, los dardos, la chaira, ¿no? He visto en esta campaña, y eso es porque hay una desesperación. Por eso que no hay que invertir mucho, pues, ¿no? No hay que invertir mucho. He contado 18 letreros de un partido político el día de ayer. 18 letreros solamente entre Nuevo Edén y San Juan de Río Soritor. No he llegado más allá, no he llegado a La Victoria, no he llegado a Caño Hondo, no he llegado a Naranjillo, ¿no? Pero 18 letreros. Supongo que el partido que está invirtiendo mucho dinero, ¿ya? No debe haberle costado nada la plata, ¿no? Porque en este tiempo, para sacar un sol, amables oyentes, es terrible para la gente que no tiene, ¿no? Para la gente que no tiene, ni siquiera para ponerse tres panes en la mesa, ¿no? Y invertir en campaña, en una actividad que a las justas vas a sacar, por decirlo, el alcalde de Nueva Cajamarca gana 7.300 soles, ¿no? Multiplicado por 12, solamente saca 82.000 soles, y por 4, 270.000 soles. Y si ha invertido más de 1.000.000 de soles, me parece que no hay lógica, ¿no? No hay lógica, y eso lo dijo Grundel el día de ayer cuando le entrevistaron en Moyobamba sobre los gastos astronómicos que está haciendo el candidato del tren, el doctor Oscar Cabrera, ¿no? Y Grundel, que no maneja mucho las matemáticas, pero sí maneja bien los negocios, ha dicho: ¿de dónde, pues? ¿No? ¿De dónde? ¿Ah? Aquí hay gato encerrado, o sea que tenga mucho ojo, ojito a esa parafernalia de el doctor Oscar Cabrera, ¿no? Bueno, no dijeron igual para Sandro Rivero, está dentro de lo normal, tampoco para Panduro, a pesar que quieren vincularlo a Bogarín, ¿no? Tampoco dijeron eso para
el ingeniero Tomás González Landa, solamente enfocaron el tema de lo asombroso que es la campaña del doctor Óscar Cabrera, ¿no? Aunque quieras tapar el sol con un solo dedo, nada transparente esta campaña, porque al parecer hay un interés más económico que de servir al pueblo, porque solamente así se puede reflejar lo que significa una campaña pomposa con toda la parafernalia, ¿no? Me decía el candidato de Movimiento Unión Regional en Abajún, Óscar Peas Cabaza, que ha renunciado a su campaña, ¿ya? Hugo, no puedo manejar esta campaña porque una simple salida a un caserío, a una comunidad, me cuesta 500 soles. Y en Abajún hay 14 comunidades. En Abajún hay centros y sectores donde hay que visitar y hay que hacer tantas cosas que no alcanza mi plata, ¿no? No alcanza mi plata. Así dijo. Y salvo que el gobernador o el candidato a gobernador me mande 15 mil soles en lo que resta la campaña, me dijo. Entonces, ya no vas, ya no voy, Hugo. Así me dijo Óscar Peas Cabaza, ¿no? Es el primero que hace noticia en renunciar, en tirar la toalla por falta de dinero. Y es que el dinero no deja de ser importante en todo momento. El dinero se necesita para todo, ¿no? Es importante, pero también el dinero en estos tiempos es muy escaso. Son las 6 de la mañana con 27 minutos, amigos oyentes de la sintonía. Y la señora Keiko nuevamente se verá obligada a viajar a Iquitos o también mandar a su premier, ya, al señor Luis Garraleta, a negociar, a dialogar con la gente de Iquitos. Recuerden que la región Loreto le hizo ganar a Keiko. La región Ucayali le hizo ganar a Keiko. Y son justamente esas regiones donde ha ganado los que están sumamente desalentados, están decepcionados. Por eso, pues, por eso en política no hay que creer mucho en la sonrisita, ¿no? Los políticos pueden tener la mejor sonrisita, la mejor cara, ¿no? Pueden ser simpáticos, pero resulta que cuando ya ganan, son nada empáticos, ¿no? Ya no les interesa, ya ganaron y se olvidaron, como el día de ayer me hicieron recordar que los del caserío La Victoria solamente recuerdan a dos políticos, hasta un tercero que hizo algo por el caserío La Victoria. Recuerdan al finado Joel Vázquez Ramos, a Santos Díaz Carrasco y a William Sánchez. Así me dijeron en La Victoria. Solamente recordamos a Joel Vázquez, a Santos Díaz Carrasco y a William Sánchez. Ahí puede ser que la palanita lleve algo, ¿no? En La Victoria. Son más de 350 votos que se ponen en juego en La Victoria. Entonces, amables oyentes, es lo que se refleja en la vida. Y para lo de San Juan de Río Soritoro, San Juan de Río Soritoro, recuerdan así un poquito, medio de mala gana, a Lucho Núñez en San Juan de Río Soritoro. Ahí se va a poner en juego más de 1500 votos, ¿no? Y así como les estoy contando, ¿ah? A los vecinos de San Juan de Río Soritoro, que vengan, los queremos acá, que vengan trayendo su regalito, los vamos a recibir a todito, pero nosotros ya hemos decidido. Y así tienen conversado, ¿ah? Yo le dije, como consejero, no los conocemos, pero nos hemos enterado que tú estás postulando. Ya decidiremos, don Hugo. Qué bueno la sinceridad de la gente, ¿no? Nos hemos enterado, pero ya veremos por quién decidimos. Y eso es realmente halagador. Son las 6 de la mañana con 29 minutos, amigos oyentes de la sintonía.
Y lo que nosotros queremos manifestarles a todos y cada uno de ustedes es, amables oyentes, ¿ya? El tema de Rioja, ¿no? El tema de Rioja, amables oyentes de la sintonía. El río Tonchima, ¿no? Y corre presunta encuesta final de infarto. El Tren versus Panduro podría ser la final en segunda vuelta. No va a haber ganador de primera vuelta, como dice el señor doctor Oscar Cabrera, desde una reunión que sostuvo en el mes de agosto en la Junta de Usuarios de la Cuenca del Alto Mayo con los presidentes de las comisiones de regantes. Oscar Cabrera ya se proclamaba como ganador, pero resulta que no es así, amigos oyentes. Una presunta encuesta da una final de infarto, segunda vuelta entre Panduro y Cabrera. Y el gobierno regional de San Martín invertirá más de 80 millones de soles en Segunda Jerusalén. 250 muertos en menos de 60 días registra el SINADEF en este gobierno de Keiko Fujimori. Realmente es un récord. Ahora, ¿quién podrá defendernos? Son las 6 de la mañana con 31 minutos. Vamos a la pausa y regresamos inmediatamente con el desarrollo de la información aquí en Amazónica Radio 91.3.

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1: 6 y 32.
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2: 6:36.
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Bien, amigos oyentes de la sintonía, 6:39, 6:39, y amables oyentes, hemos dicho San Juan de Río Soritor, no creen a los candidatos, ¿no? Y saben, hay un tema ahí, y es que llegó la publicidad de un candidato que habla de el agua costará 5 soles, ¿no? El agua costará 5 soles, ¿no? ¿Dónde? Si este candidato vende la botella de agua a 5 soles, ¿no? Este candidato que puso esa publicidad vende un timbo de 20 litros a 5 soles. ¿Dónde cabe, en qué cabeza cabe que el servicio de agua cueste 5 soles? En Yuraquiaco, nomás que su agua tiene problemas, vale 15 soles. Bueno, no sé en San Juan de Río Soritor cuánto estaban cobrando antes que empiece el proyecto, pero ir a poner un letrerito del agua 5 soles me parece un poco chistoso, por no decir otra cosa, ¿no? Pero en fin, son estrategias de campaña, ¿no? Y corre presunta encuesta con final de infarto a través de una página, amables oyentes, compartida con nosotros, da cuenta que la final de infarto podría ser entre Panduro y Cabrera. Bueno, Jorge Panduro, cuyo lema es "Dale duro, Panduro", y de Jorge Cabrera, su eslogan es "Para hacer historia, juntos haremos historia", ¿no? No sé de dónde ha salido ese eslogan, "Juntos haremos historia". Y a propósito sobre ello, Juvenal Nicodemos ha salido a hacer su deslinde, ¿no? Que la gente malvada de Rioja puso tronco de plátanos, basura y todo en las alcantarillas que cruzan el jirón Santo Toribio, recientemente inaugurado. No sé si habrá sido inaugurado, o sea, no estoy muy enterado. Ha salido a decir, gente malvada puso esos para dejarme mal. Bueno, yo le puedo decir al señor Nicodemos que sí, la obra, partiendo desde el punto de vista que su presupuesto inicial era 9 millones y usted bajó a 7,5 millones, son 1,5 millones menos que se invirtió ahí, y obviamente en esas zonas de depresión hay que poner pues alcantarillas grandes, ¿no? O si hubiera sido mejor un puente ornamental para que sea bonito esa avenida, ¿no? Entonces se justificaba, no vaya a ser que esa obra haya sido producto de un compromiso financiero de algún empresario, ¿ah? No creo que haya sido así, para cumplir con el empresario que ya le estaba presionando a usted el pescuezo con una navaja, ¿ya? Me das esa obra o si no ya te friegas. De repente así ha sido, ¿no? Y de repente Nicodemos ahí, ¿sabes qué? Para que no estés fregando, lo hacemos la obra contigo, pero ya no por los 9 millones, sino por algo menos, ¿no? Tal vez haya sido así. Bueno, esta es mi manera de especular. Pero algo ha pasado ahí. Porque hacer un proyecto con cuneta sin tapar, como pasa en esa bajada, es porque algo ha faltado, algo ha fallado. Una cuneta sin tapar, ¿ah? En ninguna ciudad del mundo se ha visto cunetas sin tapar. Son cunetas de más de un metro de profundidad. Cualquier niño o cualquier anciano que se cae
de ahí se le rescata por pedazos, ¿no? No, no, no se quiera victimizar, señor Nicodemos. Y la política es así, usted tiene que entenderlo. ¿Por qué se molesta? ¿Por qué se amarga? ¿No? Usted no tiene por qué amargarse, al contrario, debe estar agradecido, porque gracias a esos 4 años de gestión en Abajón y gracias a estos 4 años de gestión en Rioja, usted ha cambiado su estilo de vida. De eso debe estar agradecido. Y querer ambicionar su pretexto de esta reelección encubierta, que le podría convertir en alcalde, no, señor, la interpretación es de que no hay reelección inmediata, así sea usted primer regidor. Esa es la interpretación que acaba de salir desde el mismo Jurado Nacional de Elecciones. Usted no va a ser el alcalde va a ser el siguiente regidor, porque si usted asume es la llamada reelección encubierta. 6:45, 6:45. Bueno, mis deseos de éxito a todos los candidatos y candidatas a diferentes cargos políticos que este 4 de octubre se someterán al escrutinio popular. Vamos, amigos oyentes, con la información. El diario La República ha dado una tremenda voz de alerta respecto a los problemas que ha generado, amables oyentes, el desgobierno de la señora Keiko Fujimori. Regiones fujimoristas siguen en protesta. Loreto y Ucayali, amables oyentes, anuncian paralizaciones. Ya no aguantan más alzas de costos y eliminación de subsidios en los combustibles. Los ciudadanos si paran por segunda vez en menos de un mes por las mismas razones, no solo manifiestan una señal de protesta, sino desconfianza, señala el diario La República en su editorial de hoy. El primer paro de Loreto fue en agosto. Ante la crisis de entonces, el gobierno de la presidenta Keiko Fujimori llegó y acordó ampliar el subsidio a mototaxistas y al transporte multimodal. Sin embargo, y lamentablemente, para los loretanos esos compromisos no se cumplieron o resultaron insuficientes frente a la magnitud del problema. Esta presente semana vuelve, amables oyentes, a suspender, a paralizarse las actividades en Iquitos y otras provincias en señal de protesta por 72 horas con las mismas demandas. El alza de combustible, los cortes de electricidad y la minería ilegal que avanza sin control en toda la región, y ante ello la lectura más inmediata es que el gobierno firmó sin capacidad de cumplir. Al respecto, las 3 demandas principales del paro merecen leerse por segundo y por separado, porque cada uno tiene una causa distinta y una responsabilidad estatal específica. El alza del combustible es consecuencia directa de la tensión en el estrecho de Hormuz, que ya documentamos en otra edición anterior, señala el diario La República. Y por otro lado, los cortes de electricidad en Iquitos tienen una causa estructural diferente. La ciudadanía amazónica, amables oyentes, y con la gran mayoría de ellos sigue operando con un sistema eléctrico aislado que depende de generadores a combustible diésel, porque nunca fue conectada al sistema eléctrico interconectado nacional. Y la minería ilegal que en Loreto avanza sobre ríos y comunidades sin que el estado de emergencia ni el despliegue militar haya producido resultados concretos es otro de los problemas de mayor impacto para quienes habitan en estos territorios. El último, más allá de las participaciones o particularidades naturales, presenta el mismo patrón que se documentó en la región La Libertad, específicamente en Pataz. Lo que une las 3 demandas es que tenemos un estado que llega tarde o no llega jamás. Firma acuerdos sin presupuesto verificable
y regresa a la siguiente crisis sin haber resuelto la anterior. En ese sentido, el centralismo sigue siendo la causa más profunda de los problemas sociales y económicos del país. Sin embargo, la brecha se ensancha más cuando los compromisos no se cumplen, ya que genera falsas expectativas en la población, valga decir, seriamente afectada en una supervivencia diaria por las demandas que presentan en esta acción última a la que dicen recurrir. Amables oyentes, son las 6 de la mañana, 50 minutos, 6 y 50. Saludos cordiales para mi amigo Nehemías Montes allá en Abajún. Y la democracia no termina cuando te vas a emitir tu voto. La democracia recién comienza allí. Por eso, aceptar la decisión expresada en las urnas, supervisar el desempeño de nuestras autoridades, defender los derechos y libertades fundamentales, alza la voz ante los abusos y la desinformación, es una obligación moral de todo ciudadano. Participemos en cada evento, es un compromiso permanente con el presente y el futuro de nuestra patria. Eso es la verdadera democracia. Atención, el gobierno local exhorta el buen uso del water. Amables oyentes, atención amigos y amigas, no boten tripas, no boten papeles, paños, entre otros, en el water. Por si acaso, si se atora, la reparación cuesta más de 2,000 soles. Así que tenga cuidado, tenga cuidado. Hoy es el cuarto día de taller. Es momento de darle punche a tu negocio para jóvenes emprendedores menores de 29 años. Y hoy continuarán las sesiones presenciales y totalmente gratuitas, herramientas para prácticas de fortalecimiento, elaboración de modelos de negocio, cursos de gestión de negocios, rentabilidad y finanzas, marketing y formalización, oportunidad para acceder a capital semilla de hasta 1,200 soles, certificado de participación y acompañamiento para potenciar tu negocio. Este curso termina mañana 18 de septiembre y se viene dando en la Municipalidad de Nueva Cajamarca en el horario de 3 a 6 de la tarde en el Auditorio Municipal. Son las 6 de la mañana, 52 minutos, 6:52. El Gobierno Distrital de Nueva Cajamarca anuncia la segunda audición de rendición de cuentas. Esta, amables oyentes, se llevará a cabo el próximo miércoles 30 de septiembre en el Auditorio Municipal a las 3 de la tarde. Vecino, vecina, jefe de alguna institución, representante de alguna organización, te invitamos a participar para que le preguntes a la autoridad cuáles son los resultados y sobre todo en este cuarto y último año de gestión. Y atención, amigos oyentes de la sintonía, no te olvides que el pago del agua es a más tardar hasta el día 20 de cada mes. Si no pagas el primer recibo, te saldrá un recibo rojo. Y si no pagas esto, te cortan el servicio y te meterán una yuquita de 53.80 soles. Atención, Yurayacu refuerza acciones para garantizar la seguridad ciudadana. Vecino, vecina de Yurayacu, ante cualquier situación, ante situaciones que atentan contra la tranquilidad o atenten contra tu seguridad, llama al 932-417-238. Juntos construimos un Yurayacu más seguro y tranquilo. ¿No te acuerdas, amables oyentes, no te acuerdas que los famosos gota a gota solo te traen problemas emocionales y contra tu seguridad? Recuerda que hay una ley, la 32.183, para frenar este tipo de delito y sanciona severamente a quienes promueven o participen en estas redes de extorsión. Cualquier emergencia, llamar a la línea 1818 o también llamar a la línea de la comisaría de Yurayacu al 957-6849-59. Son las 6 de la mañana con 54 minutos, 6:54. 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Y atención Yurayacu, atención a este comunicado de emergencia. La municipalidad de Yurayacu
comunica a toda la población que debido a una incidencia registrada en la tubería matriz del sistema de agua potable, se vienen realizando trabajos de atención y reparación, los cuales serán complementados con labores de limpieza y mantenimiento del caisón número 1, ubicado en el sector Lloros, con la finalidad de garantizar el adecuado funcionamiento del sistema. Por tal motivo, el día de mañana, viernes 18 del presente, se realizará la suspensión temporal del servicio de agua potable durante el día. Una vez culminados los trabajos, el servicio se restablecerá en forma progresiva. Se recomienda tomar las previsiones del caso, como almacenar su agüita en recipientes adecuados y aptos para el consumo. No te olvides entonces, mañana viernes 18, suspensión temporal del servicio por reparación de la tubería matriz y el caisón número 1 en Yurayaco, 6 de la mañana con 55 minutos, 6:55. Amables oyentes amables, la municipalidad de Yurayaco, en cumplimiento de la ordenanza 05-2026, invita a toda la población a la segunda audiencia pública de rendición de cuentas 2026, que se llevará a cabo el día martes 29 de septiembre a las 7 de la noche en el frontis de la municipalidad de Yurayaco, en la Plaza de Armas. Esta audiencia es la última del año. Atención, amigos de la sintonía de Amazónica en Yurayaco, audiencia pública el martes 29 de septiembre, 7 de la noche, frente al municipio. Y atención a esta noticia, alerta Rioja. El ciudadano y productor arrocero Oscar Ramos ha alertado a las autoridades del agua y autoridades políticas de la provincia de Rioja el inminente peligro que representa las operaciones que realiza una empresa en el cauce del río Tónchima. En su comunicación de alerta señala: me dirijo a las autoridades de Rioja Moyobamba de la Administración Local del Agua Alto Mayo para solicitar su inmediata intervención en lo que viene realizando trabajo la empresa que ejecuta una obra en el río Tónchima a la Fernando Belón de Terry, y se evalúe esta situación. Amables oyentes, alerta entonces en el río Tónchima. Y el candidato del MUR, ingeniero Tomás González, estuvo presente en el Alto Mayo y una de sus mayores preocupaciones es darle las condiciones y la mejora de calidad de vida a los adultos mayores, a las madres solas y a los niños en precariedad y a personas con discapacidad. Recuerda que ellos son la razón de una gestión de elevar la calidad de vida a las que menos tienen, ha dicho el gobernador, candidato a gobernador. Los que tienen dinerito pueden pagar una clínica, los que tienen dinerito pueden estudiar en colegios particulares, pero la gente que no tiene dinero necesita tener buenos postas de salud, buenos centros de salud, buenos hospitales, y además también necesita tener escuelas implementadas, escuelas donde los niños tengan ganas de asistir y no se vayan obligados por los padres. El candidato a gobernador regional también ha señalado el interés de activar el proyecto de la gran hidroeléctrica de Alto Viabo con más de 300 megawatts de potencia y la de Serrano Yaco en Tres Caídas con más de 70 megawatts de potencia. Esto es el proyecto mínimo con mejoras de carretera y asfaltado de carreteras a los centros de producción. Necesitamos agroindustrializar la región, señaló el candidato al gobierno regional de San Martín por el Movimiento Unión Regional, ingeniero Tomás González Reategui, con su amplia experiencia, más de 19 años en la gestión pública, como senador de la República, congresista de la República, viceministro de Agricultura, premier de la República entre el 97 y 99, además presidente del gobierno transitorio de Loreto, gobernador de Loreto. Ahora su experiencia lo quiere volcar a la población de San Martín. Tu voto no es una condición. No votes tu voto. Vota por el MUR, Tomás González Reategui, gobernador regional, y este humilde servidor al Consejo Regional en representación de la provincia de Rioja. Son las 6 de la mañana, 59 minutos, 6:59.
amables oyentes, con diversos

Están abiertas en la oficina de la municipalidad, oficina de promoción turística. 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Cualquier información al 943-43-2109 o 962-73-2432. 7 de la mañana y 00 minutos, amables oyentes de la sintonía, 7:00 minutos. Y el gobierno regional de San Martín te invita a la segunda audiencia pública de rendición de cuentas bajo el lema "Tu participación es clave para la gestión transparente". Ni tomando jugo de vidrio, señor Grundel, ni tomando jugo de vidrio, tu gestión va a ser transparente. A mí todavía me quieres engañar. ¿Qué tal concha, no? ¿Qué tal cosecha de billetes en Segunda Jerusalén, amables oyentes de la sintonía? El gobierno regional ejecutará obras por más de 80 millones de soles. Amables oyentes, por más de 52 millones de soles es. Por más de 52 millones de soles para pavimentar 66 cuadras en Segunda Jerusalén. Esto sí que es cosecha de billete, caramba. ¿Cómo les envidio a los de Segunda Jerusalén, no? No creo que sea, pues, gracias a la inversión de la iglesia, ¿no? Que no sea gracias a la inversión de la iglesia. Se va a pavimentar 66 cuadras con 52 millones. Así como hemos reclamado nosotros acá, ¿por qué tanto se invierte en una cuadra? En Segunda Jerusalén va a costar 800 mil soles cada cuadra. ¿Qué tal cosecha de billetes? Hasta aquí nuestro programa, amigos de la sintonía. Y la señora Keiko, pobre la señora Keiko, más de 250 muertos en menos de 60 días. Permiso.

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Sean bienvenidos.

0: Muy buenos días, señoras y señores. Buenos días y bienvenidos a nuestra tribuna periodística a los 15 días, a los 17 días ya del mes de septiembre, y se nos va el mes, y ya viene el derecho del pueblo, la responsabilidad absoluta de elegir a nuestras autoridades. Las 7 de la mañana con 9 minutos y la voz de los pueblos a través de Amazónica Radio habrían vigilado en tiempo récord la ruta del rapto, que se realizó de Lara en Trujillo. Amable oyente, están cayendo como ratas. La fiscalía, un relevo que no tuvo detalles sobre el secuestro del empresario Chins Lara Tantaquilla, ocurrido el 30 de agosto de este año en Trujillo. Habían monitoreado desde el aire. Estaban monitoreando, amable oyente, mientras que en Chachapoyas intervienen a trabajador de la institución educativa Pedro Castro Alba por presunto tocamiento indebido. Esto es el colmo de los colmos, amable oyente. En Chiclayo envían 15 años de prisión a Charapo por asesinar a prestamista en La Victoria. Asesinan sentador en Trujillo. El crimen organizado en Trujillo vuelve a dejar o hacer historia, marcando la traición y la violencia, en vez que la víctima Willy Andrés Valderrama Olaya, quien fue asesinado a balazos en el sector de Santo Domingo. Mientras tanto, amables oyentes, capturan en Yurimaguas al dueño de la camioneta vinculada a el Guadalupe crimen, ya que es el secuestro del empresario y 4 asesinados en Trujillo. Ahí estaba ya. ¿A dónde se iba? Se iba a Brasil, seguramente, este condenado. Ya lo capturaron en Yurimaguas. En Yurimaguas, Loreto, agentes policiales detienen a Yoshi Bereche Maco, agente de seguridad señalado como el dueño de la camioneta Hilux, que sería el sicario usado en el secuestro al empresario Chins Lara el pasado 30 de agosto en Trujillo. 7 de la mañana con 12 minutos, 7 y 12, breve pausa y retornamos al toque nomás con la narrativa.
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Amables oyentes, las 7 de la mañana, 17 minutos, a través de Amazónica Radio, La Voz de los Pueblos, un noticiero serio y alturado, desde esta tribuna, expresar mi saludo y reconocimiento a una bella dama, Silvia, en el caserío de La Florida, que desde las 4 de la madrugada, cuando muchos todavía descansan, Silvia ya está de pie trabajando con dedicación y amor orientado a sacar la lechecita de sus vaquitas, contribuyendo de esa manera con mucho esfuerzo el sustento de su familia. Mujer trabajadora, perseverante y ejemplo de sacrificio. La Voz de los Pueblos reconoce y valora a estas grandes mujeres del campo que con sus manos y su esfuerzo de cada día construyen silenciosamente el desarrollo de los pueblos. Un abrazo fraterno a ti, mujer de bien, Silvia, que Dios bendiga e ilumine tu sendero, siempre tu trabajo, tu hogar y cada amanecer de tu vida. Las 7 de la mañana, 19 minutos, amores oyentes, 7:19, en esta agenda. 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Y qué hablar, oiga, la Policía Nacional desaloja a una doctora ya que protestaba una obra de inauguración en los actos Independencia. En Lima, la doctora Flor de Lima Aguilar protagonizó un incidente con elementos que protestan realizado esta semana afueras del Banco de Centroamérica de Integración Económica, donde se desarrollaba actos protocolarios a los 205 años de la independencia. Amable oyente, esto pasó, pero lo malo pues que de la policía, con la fuerza que tienen, lo arrojan por el suelo y la mujer se queda sin ropa, se ve todo, amable oyente, ya, y eso también es un abuso de autoridad. La gente tiene derecho a manifestarse. La gente puede gritar sin lanzar objetos contundentes. Ya, todos tenemos derecho a reclamar, a manifestarse como tal. 7 de la mañana con 22 minutos, habrían vigilado a Moliente desde el aire. La fiscalía reveló ya que un nuevo detalle sobre el secuestro del empresario Chin, ya Lara, tan taquilla, ocurrido
en la ciudad de Trujillo. Según las investigaciones, los delincuentes habrían utilizado un dron para monitorear desde el aire la ruta de la camioneta de Lara desde su salida de su discoteca ubicada en la avenida Prolongación Fátima en Víctor Larco Herrera hasta las intersecciones de las avenidas Huáscar Junín con la calle de Isabel de Bobadilla. El registro audiovisual habría sido hallado en el celular de Graviel Alexander Saúl Mendocilla Gómez, alias Zeta, quien fue capturado en Bolivia junto a Gerson Cruz Torres. De acuerdo con la fiscalía, el dron habría permitido observar en tiempo real las calles, las escenas, con el objetivo de verificar que no hubiera presencia policial, que no hubiera patrulleros, donde el desplazamiento de posteriormente y la ruta de escape. El hallazgo forma parte de las investigaciones del secuestro Jeans Lara ya, y este masacre que ocurrió el 30 de este año, el 30 de agosto, amable oyente, día de Santa Rosa de Lima. Monitoreaban desde el aire, amables oyentes. 7:24 minutos, 7:24. Continuamos en el mundo informativo desde Chachapoyas. Amable oyente, alerta, alerta, Chachapoyas, un trabajador de la institución educativa Pedro Castro habría sido intervenido por la policía tras una denuncia relacionada como presunto tocamiento de indebido a varios menores de edad. Según informaciones preliminares, los menores se encuentran actualmente una dependencia policial acompañados de sus padres mientras se realizan las diligencias correspondientes. Las investigaciones se producen luego que los conociera. Las denuncias de las autoridades deberían determinar las circunstancias y los hechos. Al responsable fueron inmediatamente capturaron a uno de los profesores. Conforme se conozca la información, estaremos, amables oyentes, compartiendo donde eso en la institución educativa Pedro Castro Alba en Chachapoyas. Ya ha sido detenido uno de los maestros de esta casa de estudios. Las investigaciones están en marcha. 7:25 en Chiclayo. 15 años condenan a Wenceslao Aspajo Tenasoa, 45 años, alias El Charapo, fue condenado a 15 años de prisión efectiva por homicidio calificado. Segundo Joselito Fernández Coronel fue el prestamista asesinado en el distrito de La Victoria, provincia de Chiclayo, región de Lambayeque, en amable oyente, con un cable eléctrico. El crimen ocurrió en septiembre, ya amable oyente, y luego, oiga, las investigaciones continúan, fue un excelente trabajo, ya, y sobre todo, dice, servicio de inteligencia, alguien seguro pasó la bocina. Amable oyente, asesinan, el crimen organizado en Trujillo vuelve a dejar una gran historia. La víctima fue Willy Andrés Valderrama Olaya, quien fue asesinado a balazos en el sector Santo Domingo. Willy habría sido una pieza fundamental para conocer el asesinato de Christopher Cabrera González, conocido como en el mundo criminal como Caos, según la información de Valderrama, pero el soplón ya lo asesinaron. Había sido pieza clave para saber quiénes están involucrados. Amable oyente,
Capturan en Yurimaguas al dueño de la camioneta vinculada a las muertes y asesinatos y el secuestro del empresario trujillano. En exclusiva para Amazónica Radio, la voz de los pueblos, el propietario de la camioneta habría sido utilizado en el secuestro del empresario Chin Lara Tantaquilla y posteriormente el Cuadralupe del crimen ocurrido en Trujillo el pasado 30 de agosto, que fue capturado ya en Yurimaguas. Durante la intervención, el sujeto habría encontrado con arma de fuego de largo alcance en la mano y, según la información deportada, habría intentado disparar contra los agentes policiales. Las autoridades continúan con las investigaciones para ver quién más está en su círculo delincuencial en Yurimaguas. Cayó la rata. Amable oyente, 7:28 minutos, 7:28 en Yurimaguas. Cayó otro implicado de la masacre Yurimaguas, Loreto. Agentes policiales detuvieron a Yoshi Bereche Maco, agente de seguridad señalado como dueño de la camioneta Hilux que sicarios usaron para secuestrar al empresario Chin Lara el pasado 30 de agosto en la ciudad de Trujillo. La fiscalía además sostiene que quien ha puesto en el búnker donde se mantuvieron al empresario retenido el empresario comerciante de oro, un agente de la policía abatió a un presunto ladrón de autopartes en las exteriores del condominio Los Laureles en Comas. De acuerdo con la información preliminar, el sujeto habría sido sorprendido durante el presunto robo y trató de huir a bordo de un mototaxi. Ya, según los primeros reportes, el sospechoso habría intentado atropellar al policía durante la fuga y resultó, amable oyente, capturado. Por lo tanto, ya seguimos este caso muy cerca desde Yurimaguas. Otro caso oculto cayó el implicado en la masacre. Se trata de Enrique Caballero Guzmán, quien se encontraba en condiciones de reo contumaz hasta que fue capturado y puesto a disposición de las autoridades tras la intervención de flagrancia al intentar apoderarse del celular de una mujer mediante el forcejeo. Tras la detención, el segundo juzgado penal unipersonal en flagrancia, se trata del juez Eber Díaz Uriarte, que realizó la audiencia y procesado. El hecho ocurrió, el amable oyente, en Yurimagua, pero se dice que también está inmerso ya en el secuestro del empresario en Trujillo. Amable oyente, cayó otro implicado en la masacre en Yurimaguas. Loreto, agente de la policía, detuvieron a Yossi Bereche Maco, agente de seguridad, propietario de la camioneta Hilux, sicarios usaron para secuestrar al empresario y asesinar a cuatro más. Oiga, y eso fue en el búnker donde mantuvieron y retenido al comerciante de oro. Amable oyente, ahí también se investiga la casa, pues el domicilio, el propietario.

0: de esta vivienda. 7 de la mañana con 32 minutos, 7:32. Al toque nomás regresamos, breve pausa y luego ya estamos contigo, ¿verdad?
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Las 7 de la mañana, 36. Amables oyentes, a través de La Voz de los Pueblos, 7 de la mañana ya 37, a 7:37, un reconocimiento al empresario y a la gente emprendedora de Nueva Cajamarca. En esta ocasión, permítame expresar a través del noticiero La Voz de los Pueblos, que se transmite a través de Amazónica Radio. La Voz de los Pueblos expresa su saludo y reconocimiento a don Ismael Díaz Montesa, destacado empresario y emprendedor, propietario de Hotel Continental y Ferretería El Imán. Su ejemplo de trabajo, esfuerzo, perseverancia y visión empresarial representa una inspiración para quienes cada día apuestan por emprender y generar oportunidades a contribuir al desarrollo de nuestros pueblos y por ende de nuestra sociedad. Reconocemos a los hombres y mujeres emprendedores, emprendedoras, que con dedicación y sacrificio construyen empresas y demuestran que con trabajo, determinación, esfuerzo, constancia, perseverancia, sí es posible avanzar. Don Ismael Díaz Montesa es un digno de ejemplo, honorable hombre de bien. Felicitaciones, Ismael Díaz Montesa, hermano de mi alma, por ser ejemplo de emprendimiento y superación. 7 de la mañana, ya 38 minutos. 7:38, amables oyentes, este saludo también va para Lucy Galindo Romero, para su esposo, para todos los herederos, para Lea Galindo Romero, lugar donde se encuentren estas condenadas, ¿eh? Estas son las sirenas encantadoras que están en el río Mayo, ahí están bañándose las muchachonas, desde las 5 de la mañana ya, por eso se llaman sirenas, ¿ah? ¿Eh? Las 7 de la mañana, 39 minutos, a los oyentes. Y mañana, sí o sí, en el parque principal, pues se estaría desarrollando un importante evento también, ya a partir de las 8 de la mañana. Mañana es el aniversario del caserío de la Primavera. El caserío de la Primavera. No llegó ningún documento, así que yo no voy a ir a. Ya sabe, está solicitando maestro de ceremonia ahí, pero no llegó ningún documento a relaciones públicas. Ya sabe, don Tigre, no hay ningún documento. Bien, amables oyentes, importantísimo en esta ocasión saludar a cada uno de los hombres y mujeres del Mercado Central. Por ahí está don Wilmer Díaz Díaz, siempre atendiendo a su distinguida clientela, a los niños, a las niñas, a los jóvenes, a los adultos mayores, a las bellas damas, para ese cambio de look que es tan importante. Ya, por favor, hay que visitar nomás a don Wilmer Díaz Díaz, muchachón que siempre está con la tecnología de mano, con las modas nacionales e internacionales. Para los jovencitos que están con esa moda internacional de todo, ¿no? Así que su pelito así lo hacen carretera, le dibujan una sirena, le dibujan un gato, de todo, papá lindo, al estilo, es decir, le gustos ya le hacen. Ajá. Ahí están, clave, es la clave para visitar a Wilmer Díaz Díaz. 7 de la mañana, 7:41, amable oyente. En Mercado Central, por ahí está un excelente hombre de bien, también conformado por un equipo humano de hombres y mujeres que están trabajando, están transformando el mercado, pero liderado por don Mario Toctomeno. Amable oyente, la delincuencia no puede convertirse en nuestro paisaje. Todos los días
amable oyente, es solamente noticias de delincuencia, y eso como que...

0: nos saca de la órbita de pensar que el Perú está sentado en un pantano y que está a punto de colapsar. En nuestro editorial, el Perú atraviesa una de las etapas más difíciles en materia de seguridad ciudadana. El miedo ha instalado en las calles, en los negocios, en el transporte y hasta dentro de nuestros propios hogares. Un alto oficial señala que la policía busca que los integrantes de organizaciones criminales sean sometidos a la justicia, sancionados y posteriormente, Rose se le dé un trato. Que este oficial sí es una bestia, ¿ah? Que porque dice que los delincuentes no son sus enemigos. También sostuvo que los pulpos son delincuentes avezados. Los pulpos no son considerados enemigos de la institución policial, porque la misión de la policía, ¿cuál es? Los policías saben, los policías conocen, es perseguir el delito y poner a los responsables a disposición de la justicia. Un alto oficial dice, no, los de los pulpos no son nuestros enemigos. ¿Ah? ¿Qué tal? Parece que este oficial estaba drogado, está defendiendo a sus ahijados. Pero, amable oyente, aquí surge una pregunta a través de Amazónica Radio y La Voz de los Pueblos. Millones de peruanos se hacen esta pregunta. ¿Y quién protege a la ciudadanía mientras el Estado discute cómo enfrentar el crimen? El policía dice, los pulpos no son nuestros enemigos. ¿Qué tal, jíbaro? ¿Qué tal, amable oyente? No hay palabras para... Sí hay palabras, pero no se puede, pues, lanzar así una palabra de tal calibre. ¿Cómo voy a decir que los delincuentes, bueno, ellos son de saco y corbata, pues tiene razón, sus colegas? No, los pulpos no son nuestros enemigos, porque detrás de cada extorsión hay comerciantes aterrorizados. De cada secuestro hay familias destruidas. Detrás de cada asesinato hay una vida que ya no vuelve más. La criminalidad organizada no puede ser tratada como un fenómeno cotidiano al que la sociedad tenga que acostumbrarse. Señor general de la Policía Nacional, ¿cómo usted va a decir los pulpos no son nuestros enemigos? No podemos normalizar que una persona salga de casa sin saber si va a regresar con vida o no. Tus hijos que se van al colegio no sabemos si van a regresar. La policía tiene una responsabilidad fundamental: investigar, capturar y poner a los presuntos responsables a disposición de las autoridades competentes, respetando el debido proceso. Y el sistema de justicia tiene otra responsabilidad igualmente enorme: investigar, como rigor determinar responsabilidades y aplicar sanciones que corresponda cuando existen pruebas suficientes. Así que, señor general de la República, señor general Reboredo, ¿ah? Oiga, están cuestionados usted por diversos medios. ¿Cómo usted va a decir? Los pulpos son mis ahijados, los pulpos son mis compadres, los pulpos son mis... ¿Cómo va a decir usted? Los pulpos son, no son nuestros enemigos. Amable oyente, entonces, ¿cómo estamos? ¿Quién cuida a quién? ¿Por qué el Estado paga tantos exuberantes sueldos a la policía? Y que revolido ahora públicamente la liberación de personas capturadas por la policía ha reclamado con mayor articulación entre la policía, fiscalía, poder judicial. Todo esto deben trabajar de la mano con la seguridad, amable oyente. No la policía captura y la fiscalía, poder judicial, ¿eh?, se vende al mejor postor. El Estado debe funcionar como un solo cuerpo frente a la criminalidad. Amable oyente, esto jamás se puede equivocar un oficial así, de tal talla, ¿ya?, y demostrar que el Estado está demostrando hechos dentro de la ley, que autoridad, oiga, qué autoridad tiene en esta institución democrática, oiga, ya se ha vuelto como si fuera una placeras. El Perú no puede rendirse ante el miedo, la inseguridad. La seguridad de los peruanos no es un privilegio, es un derecho, amable oyente. Y la paz social no se negocia con los criminales, se construye haciendo que la ley funcione, señor general de la República. Amable oyente, ¿cómo va a decir? Los pulpos son mis ahijados, los pulpos no son nuestros enemigos. ¿Qué tal?
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Amables oyentes, las 7:53, 7 de la mañana 53, a través de la voz de los pueblos, a través de Amazónica en radio. Un saludito para Lucy Galindo Romero, para su esposo, para todos los herederos que están en la sintonía y también para Lea Galindo Romero, lugar donde se encuentre. Amable oyente. 6 minutos para las 8 de la mañana, ya estamos en la parte final. Amable oyente, y es digno de saludar también a todos los empresarios, a toda la gente emprendedora en el mercado central. Estamos también con don Mario Tocto Mendo y asimismo también con todo ese gran grupo humano que día a día también están inmersos en diseñar ya ese diseño de la semblanza de nuestro mercado central. Señoras y señores, te amotamos en la parte final. Un saludo también para todos los políticos y políticas que asumen ese gran reto y desde esta tribuna indicar a que presente pues su discurso, sus proyectos, sus propuestas, lo hagan pues siempre con honestidad y responsabilidad. 5 minutos para las 8 de la mañana, la voz de los pueblos saluda ya en la Florida, Caserío de la Florida, para Silvia, una mujer muy responsable, una mujer muy hacendosa, sobre todo ahí en su hogar y a toda su familia. La delincuencia, amable oyente, no puede convertirse en un gran paisaje, ya hemos dicho así, en este editorial, ya porque nos ha sacado de las casillas este general Víctor Reboredo, jefe de la Dimingri, en vez de a batallar, ya hace que el Perú siga más con sus bases sentadas en un pantano. Este alto oficial señala que la policía busca ya integrarse de las organizaciones criminales y que sean sometidos a la justicia, sancionados posteriormente. Y también dice que los pulpos no se considera enemigos de la institución policial. Amable oyente, todo delincuente de alta peligrosidad, todo delincuente en diversas modalidades, oiga, es enemigo de la sociedad, es el enemigo destructor de la sociedad. ¿Qué tiene este general en la cabeza? Es cabeza de cangrejo, de camarón. ¿Sabe qué tiene el cangrejo, el camarón en la cabeza? Entonces, amable oyente, un ser humano no puede tener isma en el cerebro. ¿Ah? ¿Por qué tiene que decir? Él defiende a los delincuentes, que no son sus enemigos, los pulpos, son sus compadres, sus compinches de uña y mugre. Amable oyente, ayer SENASA verificó, supervisó el cumplimiento de las normas sanitarias en uno de los establecimientos y hemos encontrado algunos establecimientos, Dios mío, ¿para qué les cuento? La gente que tiene que ordeñar en los establos lo hace pues con su agua, con su jabón, lavando la ubre. Luego los recipientes tienen que estar brilla brilla. Tiene que haber una desinfección. Y han llegado ahí SENASA a verificar, a supervisar ya y para garantizar la inocuidad del ganado, las condiciones sanitarias para el tránsito interno ya para los animales destinados a la producción de leche. Ahí he llegado a saber que no pueden haber perros donde tú estás ordeñando, no pueden haber gatos, no pueden haber aves de corral. ¿Ah? Entonces las aves de corral están ahí, pues, lo que en la isma de las vacas, y los perros. Todo esto he aprendido el día de ayer con el propósito de fortalecer la vigilancia sanitaria y contribuir a la protección de la salud de la población, el Servicio Nacional
de la Sanidad Agraria SENASA ha realizado estas acciones de supervisión y verificación en cumplimiento de las normas sanitarias en diversos establos de Nueva Cajamarca. Felicidades, felicidades a Silvia, amable oyente, una mujer muy emprendedora, hacendosa, ella solita con todo su ganado, ya verificado las normas sanitarias, excelente, siendo una mujer amablemente. Oye, que los varones, que no, que él después lo hace, que no, amable oyente, ahí el pichón, never in the light. Oiga, si una mujer, hemos llegado a su estable, brilla, brilla en todo, papá lindo. Un minuto para las 8, gracias por habernos escuchado. Saludos también allá en Naranjillo, para don Wagner Chávez, para su honorable esposa, la original, para sus herederos. Excelente, oiga, el reto que está asumiendo por esa patria chica que es tan importante. Unidos sí podemos, desunidos nada somos. Amable oyente, gracias por habernos escuchado. Dios mediante el día de mañana con otro similar. Saluda a todos cuando vaya subiendo, que serán los mismos que vas a encontrar cuando vaya bajando. Felicidades.

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3: 8 y 1.
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3: 8 y 5.
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3: 8 y 10.

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3: 8 y 17.

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1: 8 y 26.

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1: 8:32.

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7: 8:36.
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1: 8:52.

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2: 8 y 57.

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Nueve y uno. 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
8: 9 y 10.
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1: 9 y 27.

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1: 9:31.

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1: 9:45.

En el escenario, aquí está el grupazo que ya está arrasando en toda Perú, la nueva fuerza del oriente peruano, el grupazo Selva Caliente, para mi amigazo Estudios Chop, lo máximo, para mi amigo Exxon Cruz Tulki, con mucho cariño para ellos, la gente de Nueva Cajamarca. Y ahora sí, lo vamos a continuar con

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1: 10 y 1.
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3: 10 y 12.

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6: 10 y 15.
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1: 10 y 27.

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1: 10 y 42.

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1: 10 y 53.
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1: 11 y 26.
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6: 11 y 30.
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6: 11:35.

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11 y 47.

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1: 11 y 51.

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2: 11:56.
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8: 12 del mediodía y 25.
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4: 12 del mediodía y 41.

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1: 12 del mediodía y 46.

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¿Cómo están familias? ¿Cómo están hermanos de la sintonía? Les saluda el astrólogo, parapsicólogo, curandero blanco, espiritista, Guillermo de la Fe. A nombre de la hermandad boliviana, junto a mi hermano Francisco de la Fe y Darwin de la Fe. Que la divina providencia de Cristo los acoja el día de hoy. Y esté cada uno de nosotros el día de hoy, mañana y siempre. Para todos mis hermanos y hermanas en Cristo Jesús, oyente de este científico programa, el cual lo transmito por esta prestigiosa emisora, la más potente y sintonizada de esta ciudad, en presentar este familiar programa denominado Los Astros de tu Destino y Orientando tu Destino. El programa que usted esperaba a través de la radio, la voz alentadora del curandero blanco Guillermo de la Fe, que abre en tu corazón una esperanza y te induce a tomar caminos de reflexión. La voz de Guillermo de la Fe, único en el Perú, hoy en la ciudad de Nueva Cajamarca, ser sacramentado por el poder de Dios, caracterizado por tener la mesa blanca de curación, autorizado de poseer el templo de sanación de la Virgen de Guadalupe, Virgen Morena, madre del pobre, madre del caído, madre del que vive truncado, salado, aquella persona que agoniza con una penosa enfermedad en su cuerpo. Guillermo de la Fe, experimentado parapsicólogo, que estoy realizando curaciones en cuerpo y alma en mi mesa blanca de curación. Y a través de ritualización, exorcismo, tengo la capacidad de arrancar de tu cuerpo cualquier corriente brujística, sacar de tu cuerpo esa gusanera negra que te está afectando tu salud. Guillermo de la Fe no teme a nadie, porque basta que se pare frente a mi mesa blanca de curación, yo soy capaz de sacar de tu cuerpo aquella enfermedad que le tiene postrado en una silla de ruedas, en cama, sacar entierros que hoy te tienen cruzado de brazos sin saber qué hacer. O a lo mejor te estás secando, quedando hueso y pellejo. Tu hermano que en estos momentos lloras lágrimas de impotencia porque te detectaron una enfermedad incurable y has sido desahuciado. Cuidado con la brujería, o a lo mejor con tu nombre y apellido completo te hicieron un daño. Y usted sigue

cohibido. Tú que fuiste una persona llena de vida, hoy en día estás todo tullido, no puedes flexionar ni siquiera los brazos. Bendito sea mi Dios, cuántas personas no están preparadas con Cristo. Por eso llegan hasta suicidarse, autoeliminarse, porque ya no pueden vivir en este mundo, el cual está lleno de hipocresía, de maldad, de traición, en donde quien dice ser tu amigo se convierte en tu peor víbora, tu peor enemigo. Guillermo de la Fe es testigo a diario, casos que entristecen el alma, casos patéticos, conmovedores, seres humanos que pierden la fe y reniegan con la voluntad divina de Dios, y hoy en día viven esclavizados ante un sufrimiento. Bendito sea Dios, dame una fuerza divina para poder seguir ayudando a mi prójimo, a mis semejantes, aquel ser humano, aquel cristiano que se libre de esta gente mala, perversa, cruel y vengativa. 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Queridos hermanos, hermanos en Cristo, el día de hoy, queridos hermanos, les agradezco de todo corazón a todos mis fieles oyentes que me están visitando. Gracias, gracias, luz, amor y bendiciones. ¿Cómo están mis hermanos espirituales? Hoy tenemos un programa más de Orientando tu Destino y los Astros de tu Destino. He atendido a muchas personas el día de hoy. En esta semana fue una ardua labor. Todos los días son muchísimas las personas que nos vienen visitando y están contento de visitar a un vidente de nacimiento, a un metafísico, a un clarividente. En esta oportunidad hablaremos de espiritualidad. Hoy vamos a tratar de concientizar a todos los seres humanos por tantos problemas que pasan en la sociedad. Realmente las ciudades están cayendo en anarquía o degradación. Anarquía es cuando nadie respeta a nadie. Hoy en día los pueblos se están levantando con huelgas, paros, muertes, sicariato. Están sucediendo. Hoy vamos a pedirle a Dios para que esto no siga. Decirnos entre nosotros que creemos en Dios, tenemos que amar a Dios, tenemos que respetar los preceptos que manda la ley de Dios. A golpes no se construye una sociedad saludable y productiva, sino más bien se destruye el alma de una nación. Hay lugares donde nadie respeta a nadie, donde el hijo le quiere pegar al papá, donde el papá quiere violar a la hija, donde el esposo odia a la esposa, donde la esposa odia al esposo. Hay una anarquía tremenda y esto realmente es un atraso. La gente está preocupada porque hay mucha delincuencia. La gente no quiere ni salir a la calle porque cada día hay más delincuencia. Esto proviene de la sociedad, de la familia. La forma más atroz de destruir una sociedad es la familia. Lo que sucede en la familia va a suceder en la sociedad. Por eso siempre he dicho, educa a tus hijos para que no castigues al hombre del mañana. Incentivelos a nuestros hijos, incentivelos con valores, con lectura, para no caer en la delincuencia. Con nuestros rituales de magia blanca estamos orando para que esto cambie, porque lo que está sucediendo en las sociedades está sucediendo primero en la familia. Cada vez hay más chicos que abandonan el estudio porque ya no quieren estudiar. También hay chicas fracasadas, realmente es así. Qué pena, en pleno siglo XXI, que estamos en la era del conocimiento y la información, hay gente que no tiene ese conocimiento. Estamos, queridos hermanos, como se decía, en la era de la información. Por eso este programa es conocimiento de información y tiene el poder. Por eso, Señor,
Señora, si usted tiene un hijo, invierta en su hijo. Capacítalo. Es importante educar a nuestros hijos. Hoy queremos en este programa manifestarles mucho amor para que usted sepa que hay gente que tiene deseo que usted salga adelante. Ya les dije, la forma más atroz de destruir la sociedad es la familia. Queremos conciencia social, queremos realmente seres que amen esta sociedad, que amen este país, para no caer en angustia existencial. Señores, yo los quiero mucho a todos y hoy tenemos un programa que te va a dar mucha energía y va a cambiar tu vida. Hemos sentido más de una vez que su vida perdía con luz y alegría, porque la arena de los problemas asfixiaba a su espíritu. ¿Cuánta gente está mal y no encuentra una salida? Venimos enviados de una angustia donde abunda la preocupación, la ansiedad, el vacío interior y los problemas de toda clase de intensidad. Realmente es patético ver cuántos ejemplares humanos queriéndose matar porque ya no soportan las vicisitudes que presenta la vida. Ejemplares humanos, verlos en fracaso, verlos afligidos porque todo les salió mal. Hay otra gente que por ahí les ha ido bien, pero aún con dinero no son felices. Aún con su dinero no pueden liberarse de un mal que tienen, porque hay maldiciones en su vida y eso los tiene así, con esos problemas. Hoy queremos que cambie tu vida. Hoy vamos a ayudarte para que usted salga adelante. 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Estoy viendo en mi mesa de espiritismo qué problema tiene y a los 10 minutos yo te contesto, queridos hermanos, la respuesta vía telefónica. Yo te contesto una respuesta clara, transparente, para que usted salga de dudas. 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Nosotros, los hermanos de la felicidad, siempre hemos dicho que un problema es tan solo un obstáculo al que hay que vencerlo antes de que sea él el que nos venza a nosotros. Fracasar no es morir, fracasar es volver a empezar a vivir. El mundo está lleno de piedras y todo el mundo tropieza. Si a usted le tocó tropezar, es hora de que en estos momentos se levante. Es hora de romper esa maldición que se haya en nuestras vidas. Hay que romperla de una vez por todas para empezar a caminar en la libertad que nos proporcionó Jesús por medio de la cruz. Estás encadenado en tus problemas. Todo te anda mal. Hoy te vamos a liberar de eso. Somos los únicos en toda Sudamérica hoy, en Nueva Cajamarca, que hacemos sanación con luz dorada. ¡Qué maravilla la sanación con luz dorada! Es un método de sanación natural que se realiza a través de oraciones fuertes de descarga espiritual, queridos hermanos. Hoy día vamos a ayudar a todas las personas que quieran participar de nuestras consultas personales. Mi atención es todos los días, de lunes a domingo, de 8 de la mañana a 9 de la noche. Nosotros estamos capacitados para curar todos los días, para hacer amarres todos los días. Si usted tiene problemas con su pareja, deje de preocuparse, ya que con mi ayuda el hombre o la mujer que quiere te amará toda la vida, te comprenderá, te será fiel y nadie podrá apartarla de tu lado. No importa que te lejos porque te buscará. Y si está con otra persona, lo dejará para estar contigo. No llores más, todo es posible. Asegura bien a tu pareja y no te arrepentirá jamás. Venga con mucha fe y triunfará. Que mediante fumar y el poder biomagnético se atrae al ser amado con garantía profesional el día de hoy, querido hermano. Conversa, ¿quiere usted un amarre eterno, un amarre temporal, por un año, por dos años, o para siempre, para toda la vida, o un desamarre? Porque hay personas que viven mal, están con su pareja, pero viven peleando, se insultan, se estropean, maltratan a los hijos, ya no quieren vivir juntos. Esa es una soplada de separación.
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Usted, querido amigo, que vive pensando en enamorar a esa mujer que le gusta tanto. Cuando le quieres hablar, te quedas mudo, te pones nervioso, las palabras se te quedan en la garganta. Parece que tu pensamiento te atropellara, que no tuvieras ideas. Tú que no tienes palabras, te invito a conocer el secreto misterioso y se llama extracto de mono negro o mono tití. Voy a hablar de qué se trata para que usted tenga una noción del asunto. Hay un pequeño animalito en la selva brasilera que se le conoce con el nombre de mono tití. Este animalito mide solamente 30 centímetros de estatura y tiene una cola bastante larga. Y tiene una característica muy peculiar, tiene un rendimiento sexual muy excepcional. Puede sostener hasta 6 encuentros sexuales con su pareja. Este animalito que causa gran sorpresa ha sido utilizado en la dieta de una tribu brasilera. Allí en la Reserva Nacional del Brasil, esta tribu selvática se caracteriza por tener una vitalidad sexual aún en los extremos más largos de la madurez. Entonces descubrimos de dónde nacía esta poderosa y sorprendente vitalidad. Y sabemos que esto proviene del consumo de la carne de este animal. La tribu brasilera utiliza solamente los órganos genitales del mono tití. Les trae juntamente con el cerebro, lo machaca hasta convertirlo en una pulpa de carne, lo deshidrata cuidadosamente y cuando ha tomado el aspecto de la carne seca completamente deshidratada, la raya finamente y este polvillo de color oscuro se macera con el chamico, donde previamente se ha remojado y velado 7 noches. Al colocarte 2 gotitas del extracto de mono negro, mono tití, en la palma de la mano izquierda, frotas ambas manos, luego tocas o saludas, das la mano. Al momento que usted tocó o saludó, una extraña corriente comenzará a recorrer todo su cuerpo. Comenzará a sentir amor, cariño por tu persona y al momento querrá estar contigo. Este extracto de mono negro, queridos hermanos, es también para usted, amiga, que se ha enamorado de un hombre creído, orgulloso, vanidoso, despreciativo. Utiliza también, querida hermana, o cualquier persona de cualquier opción sexual, bisexuales, heterosexuales, lesbianas, pueden adquirir el extracto de mono negro y poder utilizarlo. 2 gotitas de la palma de la mano izquierda, frotas ambas manos, luego tócalo o tócala o salúdalo. Y al contacto con la piel, esa persona va a aceptarte la proposición que usted le haga. Si quiere enamorarla, si quiere que sea tu novia, tu esposa, ya usted elegirá, querido amigo. El extracto de tití es el más maravilloso afrodisíaco que puede conocer la ciencia. Los indios de la tribu brasileña han investigado el extracto de mono negro, ayudados por científicos. Ellos dicen que en el olor del extracto de mono negro hay una sustancia extraña que se llama feromona, que provoca la excitación y el deseo. Pero lo que los indios de la tribu brasileña saben, que hay un poder místico que hace que el extracto de mono negro atraiga a la persona que te interesa. 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
diariamente, todos los días, de lunes a domingo, porque nosotros estamos capacitados para curar todos los días, para hacer amarres todos los días, florecimiento, levantamiento de suerte, para demostrarle con hechos y no con palabras cómo hago los amarres con el tabaco virgen, con el chamico boliviano, el polvo mágico para el amor y el aceite de bufón rojo. Son muchos los secretos que utilizo para los grandes amarres y desamarres, para que su pareja vuelva arrepentido, arrepentida, y le pida perdón. Y usted se quede sorprendido del amarre maravilloso que realizo para que usted sea feliz al lado del hombre o la mujer que ama. Quiere que vuelva el hombre que ama, venga trayendo la fotografía, el pelo, la prenda íntima. Pero si en algún caso dado no tiene la foto, el pelo, la prenda íntima, solamente con el nombre completo, ato y desato de labor y garantía profesional en todos mis trabajos. Queridos amigos, si usted sufre de hígado, riñones, vejiga, próstata, diabetes, colesterol, hipertensión arterial, sufre de epilepsia, ataques al corazón, queridos amigos, ha sido desahuciado por la ciencia médica, o quizás tu hermano sufre de impotencia sexual, sufre de reumatismo, artrosis, te duele la espalda, la planta de los pies se te hinchan, o de repente las rodillas, queridos hermanos, ya no las soportas, sientes un bulto en el estómago que te corre de un lado para otro, hay ardencia, hay dejadez, pereza, no tienes apetito para comer, te duele la cabeza, los ojos se te nublan, tu espalda te arde, te calienta. Conversa con Guillermo de la Fe. Estoy tocando el pulso, mirando el iris de tus ojos y detectando tu enfermedad. Hoy voy a quitar la venda de tus ojos con hechos y no con palabras. Y te voy a curar con un tratamiento súper personalizado y súper natural. Yo preparo remedios para entregar a todos mis pacientes al borde de la muerte. Tampoco no esperes curarte de un día para otro, porque eso sería mentirles. Y Guillermo de la Fe está con la verdad y mi palabra. 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El día de hoy vamos a orar por los desprotegidos, por los enfermos que están en los hospitales, en las clínicas, los hermanos que están desahuciados, por los que están en las cárceles, las mujeres que están de repente vendiendo su cuerpo. Vamos a orar para que salgan de esa vida. Los hermanos que están en el alcohol, en el vicio, en la droga, en el tragamonedas, hermanos que viven en los juegos de azar, conversen y consulten con Guillermo de la Fe. Esa es una enfermedad, querido hermano, que se llama hábito. La ludopatía es una enfermedad que te incita a que apuestes todo lo que tienes. Vendes hasta tu familia, puedes vender hasta tu esposa, puedes ofrecer a tus hijas, puedes perder tu casa, tu carro, tu negocio, tu empresa, solo por el vicio de la ludopatía, queridos hermanos. 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Que Dios lo bendiga. Hasta un próximo programa, queridos amigos.

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6: Una y 46.
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1: 1:51.

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2: Una y 56.

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1: 2:32.

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8: 2:36. 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
4: 2 y 42.

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1: 2:46.

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1: 3 y 2. 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
2: Hola, mi amor. ¿Y los niños?
3: Están durmiendo.

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1: 3 y 27.

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1: 3 y 31.

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9: 3 y 41.
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5: 3:45.
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1: 3:52.

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2: 3 y 57.

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1: 4.
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1: 4 y 5.
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3: 4:12.

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1: 4 y 27.

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1: 4:50.

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2: 4 y 57.

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1: 5 y 1.
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11: 5 y 10.
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0: 5 y 16.

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1: 5 y 26.

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1: 5 y 31.

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3: 5:35. 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
4: 5 y 41.

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1: 6.

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3: 6 y 5.

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1: Buenas tardes. Buenas tardes, queridos amigos. Buenas tardes a toda la radio audiencia de Alex Deportes. Ya estamos ingresando nuevamente con una edición de Alex Deportes aquí en Amazónica Radio 91.3 para llevarles toda la programación, toda la información deportiva que tenemos el día de hoy. Hoy es una fiesta del deporte para el pueblo peruano, ¿no? Porque hoy el equipo peruano del Cienciano del Cusco, que hará su presentación en la Copa Sudamericana, los cuartos de final de la Copa Sudamericana, buscando clasificar a las semifinales de ese torneo que ha dejado bastantes emociones, también bastantes tristezas para los equipos que están siendo eliminados. Y hoy vamos a ver entonces cómo se ha preparado el Cienciano del Cusco, que ya desde el día martes arribaron a la ciudad de Uruguay, han estado entrenando en una cancha que les han dado para, digamos, mantener el equilibrio, mantener

la competencia deportiva. Entonces, el día de hoy, amables oyentes, tenemos un programa especial de Copa Sudamericana y vamos a presentar nuestros titulares el día de hoy aquí en Alex Deportes. Atención, amables oyentes, el día de mañana ya los equipos de Copa Perú, los que van a jugar lejos, por ejemplo, el caso del Xaná Fútbol Club, ya se alista, ¿no? Alista las maletas para trasladarse nuevamente a la ciudad de Iquitos y ojalá traigan buen resultado, ojalá no se dejen golear como le fue, ¿no?, al Sport Huaja tras visitar al Atlético Nacional de Iquitos. Entonces, desde mañana, el Xaná tiene que enrumbar nuevamente el viaje hacia la ciudad de Iquitos, amables oyentes. Mientras tanto, el Sport Huaja, que va a ser local en el estadio Eladio Tapuyima de San José de Sisa, de la provincia del Dorado, está ya haciendo el llamado a todos los medios de comunicación que van a transmitir, es decir, a la acreditación necesaria a los medios de comunicación, tanto regionales y nacionales, porque también va a venir prensa, ¿no?, prensa de la región Amazonas, porque el equipo que viene a enfrentar a la región San Martín, al Sport Huaja, es el equipo de Sacha Puyos de Amazonas, amables oyentes, así que se va a vivir un duelo que ya se viene preparando, que ya vienen alistando para este fin de semana. Para este domingo se va a vivir la fecha 2 de la etapa nacional de la Copa Perú, que poco a poco va agarrando emoción en cada partido. Atención, más titulares en Ale Deportes. Hay equipos que se han quedado sin entrenador en la Copa Perú tras la primera fecha, es decir, que perdieron o les fue mal en la primera jornada de la etapa nacional de la Copa Perú, y los directivos y la gente ha pedido la salida de esos entrenadores. Hoy vamos a conocer entonces qué equipos se han quedado sin entrenador en la Copa Perú. Atención, amables oyentes, los equipos de Cajamarca y sus respectivos partidos para la segunda fecha. También la región Cajamarca, una región deportista, futbolera, también está muy emocionada con sus equipos que participan en la nacional de la Copa Perú. Queridos amigos, atención, el día de hoy la directiva de la Liga Femenina de Fútbol, es decir, la Liga Profesional de Fútbol Femenino, confirmó que 3 equipos descenderán, es decir, volverán a su liga de oriunda, ¿no?, a su liga natural, que es la Liga de Ascenso, es como la Copa Perú Femenina, amables oyentes. Entonces, en la Liga 3 se viene el clásico del Alto Mayo, así lo vienen promocionando en todo el Alto Mayo, en toda la región San Martín, es decir, el ADT de Moyobamba enfrentará al Deportivo Ucrania en su estadio, en el IPD de Moyobamba, que el último fin de semana también se vivió una fiesta en la Liga 3, porque el cuadro local, el cuadro rosado, terminó goleando al Ecosein de Pasco allá en Moyobamba. Así que, y Nueva Cajamarca también se vivió una fiesta, porque ha goleado el Deportivo Ucrania, goleó al 9-1 a Lula de Huancavelica, y eso también, amables oyentes, ha conllevado que esa goleada, atención, entonces esa goleada ha llevado a que el equipo de la URA de Huancavelica, amables oyentes, haga a una aclaración, ¿no?, a todos sus hinchas, a todo el pueblo, a toda la región Huancavelica, para que aclare sobre la tremenda goleada que recibieron en el Deportivo Ucrania, pidiendo un poco de disculpas por el mal accionar de ese domingo aquí en Nueva Cajamarca. Entonces, ambos equipos, queridos amigos, llegan de ganar. El ADT de Moyobamba ganó de local, Ucrania llega de ganar, pero el que más necesitaba de ganar está por su posición en la tabla de posiciones, es el cuadro de Tahuisco. Así que vamos a ver entonces cómo se va calentando poco a poco el clásico del Alto Mayo. Y atención, en la Liga 1, mañana se va a empezar a jugar la jornada 10 del torneo Clausura. Por ejemplo, la Alianza Lima va a recibir al ADT de Tarma, la U va a visitar al Deportivo Garcilaso en el Cusco, el Sporting Cristal va a enfrentar al Atlético Grau. Todos esos, amables oyentes, se va a vivir en la jornada 10, que se va a empezar a jugar desde mañana, así que tenemos aquí toda la programación, todo lo que se ha vivido también en el clásico, ¿no?, en el clásico donde Universitario de Deportes ganó de visita, ha llevado bastante polémico ese clásico, porque siempre se vive, ¿no?, esos clásicos donde la hinchada vive su duelo particular. Los directivos de ambos equipos también han presentado quejas, denuncias, cómo les han tratado, sobre todo a los visitantes.
en el estadio de Matute. Toda esta información, amables oyentes, y hoy a las 7:30 de la noche, Cienciano del Cusco juega en Uruguay ante el Montevideo City por Copa Sudamericana. Reciéncito, amables oyentes, el entrenador Melgarejo ha lanzado el posible 11 que podría arrancar el día de hoy, un 11 totalmente conservador, un 11 que va seguramente a entrar al equipo de Montevideo City a desesperarse, porque es un 11 que sabe marcar, sabe defender y sabe cuidar sobre todo su marcador. La selección peruana, dirigida por el Mano Meneses, el día de hoy lanzó nueva convocatoria de la selección para amistosos. Se va a jugar 4 amistosos en el mes de octubre y noviembre, así que tenemos todos los convocados aquí en Ales Deportes. No te lo puedes perder este programa. Nos volvemos luego de nuestra primera pausa comercial. Ya estamos listos y preparados para ampliar nuestros titulares el día de hoy aquí en Ales Deportes.

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Continuamos con Alex Deportes, queridos amigos, el programa deportivo de todas las tardes a través de Amazónica Radio 91.3. 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Gracias a todos nuestros oyentes también, que hacen posible que nosotros lleguemos con toda la información deportiva hasta sus hogares. Gracias a la gente que oye, que escucha o que prefiere escuchar nuestro programa a esta hora de la tarde, queridos amigos. Entonces vamos con el desarrollo de nuestro programa deportivo el día de hoy. Hay equipos, amables oyentes, que han quedado en la primera jornada sin entrenador, ¿no? Muy rápido, seguramente, para que la gente saque sus conclusiones de cómo les ha ido en la Copa Perú, pero han decidido dar por concluido el contrato de algunos entrenadores que no convencieron a los directivos, no convencieron a la hinchada por el mal resultado en la primera fecha de la Copa Perú en esa etapa nacional. Por ejemplo, el equipo del Bad Boys, ese equipo es de Lima, o del Callao, ahí está Copa Perú. Bad Boys se quedó sin entrenador tras el arranque de la etapa nacional. Bad Boys recibirá este fin de semana al equipo por la Santa FC de Ayacucho por la segunda fecha de la etapa nacional de la Copa Perú. Entonces, amables oyentes, la información nos llega que el Club Deportivo Bad Boys, subcampeón de la Liga Departamental de Ica, sorprendió

a propios y extraños al anunciar la partida de su director técnico tras la caída de la jornada inaugural de la etapa nacional de la Copa Perú. Entonces el Club Deportivo Bad Boys ha sabido ser subcampeón de la Liga Departamental de Ica, que es a sus propios hinchas y a sus propios directivos, amables oyentes, anunciaron la partida de su entrenador tras la caída de la jornada inaugural de la etapa nacional de la Copa Perú. A través de un comunicado, el Bad Boys confirmó la salida del entrenador Luis Noriega. Ya dicho, comunicamos desde nuestra página oficial que el profesor Noriega no va más, no va a continuar en el club. De igual manera, le agradecemos por su aporte a nuestra institución, le deseamos los mejores éxitos en su vida profesional. Así entonces daban la despedida al profesor Noriega, director técnico del Bad Boys. Es importante destacar que el pasado fin de semana Bad Boys no pudo en su visita a Juventud Palmeiras en el estadio Facundo Ramírez Aguilar de Betanía. César Sánchez y Adriano Fuentes anotaron los conjuntos, los goles del conjunto chalaco, mientras que Juan Pérez descontó para los iqueños, es decir, que ha perdido el Bad Boys en su debut, 2-1. Eso le ha incomodado, ¿no? Incomodado a la hinchada, a la directiva. Por eso es que decidieron, queridos amigos, que el entrenador no vaya más en el equipo del Bad Boys, su campeón de la región Ica, que este fin de semana seguramente tiene ya que levantar cabeza, porque hay varios equipos que no han colmado las expectativas de los hinchas, de la gente que los sigue, de los directivos. Han perdido en su primera jornada y eso no es bueno, para que se desestabiliza todo el trabajo, no todo el trabajo que han venido, porque esos equipos, hay equipos que tienen entrenador desde la departamental, continúan con el mismo entrenador de cara afrontando la etapa nacional, y por un partido, a veces que se pierde, termina echándole la culpa al entrenador, amables oyentes. Lo propio, pero este no fue echado, no fue sacado de su puesto, sino que él dejó porque recibió la llamada del Club Deportivo Los Chancas, es decir, el profesor Juan Carlos Basalar, entrenador del Atlético Nacional de Iquitos, tuvo que dejar al equipo de Iquitos para trasladarse y aceptar dirigir al Club Deportivo Los Chancas, ¿no? Entonces es un entrenador que no dejó, digamos, por mal resultado, porque el resultado fue 4-1 a favor del Atlético Nacional de Iquitos contra el Sport Guaja, subcampeón de la región San Martín. Así que no fue un mal resultado, sino que fue una decisión propia por el entrenador Juan Carlos Basalar, que ahora va a dirigir a los Chancas, que anda mal, por cierto, en la Liga 1. Es así se han dado las primeras jornadas de la Copa Perú, dado también estas novedades de equipos que se han quedado sin entrenadores. Amables oyentes, vamos entonces con más información deportiva en Alex Deportes, que tenemos el día de hoy bastante información. Por ejemplo, para los equipos, amables oyentes de Cajamarca, este fin de semana se viene también una competencia muy, muy, digamos, de alto nivel para los equipos cajamarquinos, que vienen afrontando sus partidos de Copa Perú. Entonces, equipos cajabambinos, todo listo para la fecha 2 de la etapa nacional este domingo 20 de septiembre. Cajamarca va a volver a vivir la emoción del fútbol macho con partidos, amables oyentes. Los dos equipos que representan a la región Cajamarca son de Cajabamba. Imagínense que los dos equipos han clasificado a la etapa nacional. Entonces vamos con la información. Por ejemplo, el ADA de Cajabamba, la Asociación Deportiva Arteaga de Cajabamba, va a tener que viajar hasta Olmos para enfrentar al Club Deportivo Cruz de Chalpón. Entonces, si usted es de la región Cajamarca y le quiere informarse cómo van los equipos de la región Cajamarca en la Copa Perú, pues van a enfrentar el Club Deportivo Cruz de Chalpón de Olmos. Va a recibir al ADA de Cajabamba en el estadio Francisco Mendoza Pizarro de Olmos, ¿no?, de la provincia de Olmos, el día domingo a las 11:30 de la mañana,
un día domingo tempranero para ser, digamos, un partido de Copa Perú, pero el escenario es bonito, ya lo hemos visto en algún momento, el estadio Francisco Mendoza Pizarro de Olmos, el domingo a las 11:30, entonces Cruz de Chalcón versus Ala de Cajabamba. Luego el segundo partido para el otro equipo cajamarquino que está en la etapa nacional, a las 3:30 del día domingo 20, el Combe FC. Atención, entonces el Combe FC, que también es de Cajabamba, va a enfrentar al Fútbol Club Sport River en el estadio Germán Contreras Jara de Cajabamba. Entonces ahí están los dos equipos, ¿no? ¿Cómo han llegado a la final de la departamental? Es que de los no hubo final y semifinal, los cuatro equipos que habían clasificado, es decir, a los cuadrangulares finales en Cajamarca, jugaron todos contra todos para una sola tabla general, y los dos equipos de Cajabamba ocuparon el primero y el segundo lugar respectivamente. Por eso es que lograron avanzar los dos a la etapa nacional. Eliminaron por ejemplo al equipo Sangre del Pueblo de Jaén, eliminaron a las Palmas de Chota, que también estuvo peleando por clasificar a la etapa nacional. Entonces los dos equipos de Cajabamba están en la nacional y vienen viviendo ya su fin de semana, ya porque mañana viernes seguramente muchos se van a trasladar lejos, les va a tocar trasladarse, tal es el caso.

para enfrentar al Atlético Nacional de Quito. Si ya sabemos la historia, que fue goleado, pero el día de mañana le toca nuevamente a otro equipo de la región San Martín trasladarse hasta el Sanao FC de Lamas. Entonces de Lamas tiene que trasladarse hasta Yurimagua, de Yurimagua nuevamente vía fluvial hasta Iquitos, vía en embarcación hasta Iquitos, para enfrentar a la UNAP, a la al segundo representante de Iquitos. Amables oyentes, en este torneo de Copa Perú se trasladan de un lugar a otro, algunos lejos, otros más cerca, pero así está programado por zona geográfica. Entonces el Chanao, que empató aquí en Lamas, en la región San Martín, tiene que ir a buscar un resultado positivo que le permita estar en zona de clasificación, porque en estos momentos, si revisamos la tabla de posiciones, el Chanao Fútbol Club está en el puesto 27 de los 32 que van a avanzar, pero es la primera jornada, y van a ser 6 jornadas que van a jugar, 3 partidos de local, 3 partidos de visita, y todo eso va a sumar en una tabla general, en una tabla única, y todos, amables oyentes, los que hayan logrado sumar la mayor cantidad de puntos hasta el puesto 32, avanzarán a la siguiente fase, y del 33 hasta el 50 a sus casas, ¿no? Así está la programación de la etapa nacional de la Copa Perú. Entonces el Chanao, el día de mañana seguramente ya darán a conocer su itinerario de viaje, porque tienen que estar un día antes para el descanso, el reconocimiento y todo eso que permite también los largos viajes en la Copa Perú. Atención, el otro equipo de la región San Martín, la Academia Formativa del Sport Guaja, que está con las ganas de quitarse la espina y la goleada que recibió en Iquitos, ya llamó el día de hoy a toda la prensa al proceso de acreditación de la prensa deportiva y toda la prensa que va a acudir a llevar todo esto evento deportivo, toda la prensa que va a transmitir, también había prensa sanmartinense que va a venir, prensa amazonense que va a venir a transmitir este partido. La Academia Formativa Sport Guaja, que hace el llamado al proceso de acreditación a toda la prensa deportiva para los que van a transmitir este domingo 20 a la 1 de la tarde, cuando la Academia Formativa Sport Guaja de la provincia del Dorado reciba al Club Deportivo Sachapuyo. Se llama este equipo de Amazonas, fundado, es un equipo con bastante experiencia, fundado en 1952, es decir, que tiene sus añitos este equipo de Amazonas, que por primera vez pisa suelo sanmartinense y a enfrentar a la Academia Formativa del Sport Guaja. El Sachapuyos viene de empatar 1-1 con el Combe de Cajabamba, mientras que la Academia Formativa tendrá seguro borrar la lamentable goleada que recibió allá en Iquitos. Pero así es el deporte, amables oyentes, y vamos a ver entonces qué tiene que ofrecer de local el Sport Guaja con todos sus convocados el día domingo a la 1 de la tarde en el estadio Eladio Tapuyima de San José de Sisa. Mañana viernes vamos a traer ya toda la programación general, porque la fecha 2 se va a empezar a vivir desde el día sábado. Hay varios partidos que se van a jugar el día sábado, y la mayoría de partidos obviamente en la jornada dominical de la Copa Perú. Entonces, con esa información, los equipos ya están emprendiendo desde mañana, van a emprender sus respectivos viajes a donde les toca jugar, otros alistándose, los que van a ser local, alistándose, concentrándose, tratando de no cometer muchos errores, porque ya con 2 derrotas consecutivas, algunos equipos que les ha tocado perder en el debut, en la primera jornada, en la jornada inaugural, ya con 2 derrotas se podría decir que estaría un poco difícil, ¿no?, el acceso a la siguiente fase. Por eso es bueno que el Sport Guaja, con todos los refuerzos, ya la gente ha pedido que todos, amables oyentes, con todos los refuerzos salga este domingo a recibir al equipo amazonense. Amables oyentes, vamos a nuestra segunda pausa comercial y volvemos con más información deportiva aquí en Alex Deportes.

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1: 6:45.
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Continuamos, queridos amigos, con Alex Deportes, el programa deportivo de todas las tardes a través de Amazónica Radio 91.3, compartiendo la mejor información deportiva. 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Vamos el día de hoy a hablar del clásico sanmartinense, ¿no? El clásico del Alto Mayo, clásico sanmartinense en la Liga 3. ¿Cómo llevan estos equipos a enfrentarse, amables oyentes? Ya están a la venta las entradas para este partido. Si usted es hincha de Ucrania, si es hincha de Moyobamba, las entradas van a estar entre entradas generales 20 y 10 nuevos soles. La butaca va a estar 30 soles. Niño de 10 años a más 10 nuevos soles. Y entonces, amables oyentes, la Asociación Deportiva Tahuisco y el ADT, en sus siglas ADT, va a recibir al Club Deportivo Ucrania por la fecha 16 en el torneo de la Liga. Jugamos en casa con nuestra gente, con nuestra hinchada y con toda Moyobamba. Alentando este domingo, todos debemos llenar el estadio y hacer sentir la localía. Aquí jugamos todos, la hinchada desde las tribunas, alentando durante los 90 minutos. Nuestros guerreros desde el campo de juego, sudando la camiseta y luchando para conseguir la victoria. Entonces, ese es el mensaje de la Asociación Deportiva Tahuisco, la Asociación Deportiva Tahuisco versus Deportivo Ucrania, día domingo 20 de septiembre a las 3 de la tarde en el estadio IPD de Moyobamba. Entonces, así se viene anunciando a través de sus páginas oficiales de la Asociación Deportiva Tahuisco, que está obligada a ganarle a Ucrania. Vamos a ver entonces Ucrania si es que tampoco termina dejando pasar esta oportunidad de meterse más de lleno a lo que será, amables oyentes, la clasificación, porque ya a cuatro fechas para que se termine, a tres fechas para que se termine ya la primera fase, la primera ronda, y solamente los cuatro de los nueve equipos que hay en el grupo C van a avanzar a la siguiente fase, así que es necesario por lo menos traerse un empate de Moyobamba. Y para la gente de Moyobamba que nos escucha, la zona de la banda del Mayo, pues son hinchas de Moyobamba, del ADT de Moyobamba, pues su equipo necesita sumar de a tres, solamente sumar de a tres le sirve, ¿no? Al ADT de Moyobamba, que ya están concentrados en ganarle al equipo ucraniano. Recordemos que Ucrania goleó 9-1 aquí a Lula de Huancavelica, que ha hecho que el mismo equipo Unión Deportiva Ascensión imita a Cutunete Comunicado tras recibir una paliza en el IPD de Moyobamba. ¿Qué dice entonces la información? El UDA emite con contundente comunicado tras el 1-9 sufrido ante Deportivo Ucrania en Nueva Cajamarca. ¿Qué le pasó, no? Para que reciban esa tremenda goleada. Y es que el equipo visitante de Huancavelica empezó ganando este partido, o sea, empezó anotando el primer gol y luego despertó la furia, también la calor que estuvo a favor de Ucrania. Recordemos que Huancavelica es una sierra, se han quejado también que han viajado más de 30 horas, Ucrania también lo ha respondido, lo ha dicho, nosotros también hemos viajado 30 horas vía terrestre, así que estamos iguales, y el resultado se lo dio en la cancha, ¿no? 9-1 a favor del Deportivo Ucrania. Unión Deportiva Ascensión emitió un contundente comunicado y se disculpó con su hinchada tras la goleada 1-9 sufrida ante Deportivo Ucrania en el IPD de Nueva Cajamarca en un encuentro correspondiente a la 15ª jornada de la fase regional de la Liga 3. Entonces, el UDA también pidió a sus hinchas no dejar de alentarlos y acompañarlos en su partido de este domingo frente al Municipal de Pangoa en el Estadio IPD de Huancavelica desde las 3:30 de la tarde, válido por la fecha 16 de la fase regional. Entonces, han pedido disculpas, han pedido, a la hinchada que no deje de ir al estadio, el UDA de Huancavelica, más allá de ese tremendo traspié aquí en Nueva Cajamarca, y los hinchas también seguramente sabrán entender
que el fútbol es así, ¿no? Si no vas preparado, no sabes jugar de visita, no sabes defenderte, te van a golear. Entonces, por ejemplo, el Ura de Huancavelica está en el puesto 18, está a un punto del Deportivo Ucrania. La tabla de posiciones en el grupo C, amables oyentes, es de la siguiente manera: el ASA FC de Chancay con 29, ya está puntero, el ASA de Chancay con 29, el Ecosén de Pasco segundo con 23, a pesar de la goleada también que recibió en Moyobamba. En el tercer lugar, el nuevo San Cristóbal con 20, el Deportivo Ucrania de Nueva Cajamarca en el cuarto lugar con 19, se ha metido a zona de clasificación, pero no está seguro, ¿no? Porque del cuarto, que tiene 19, Ucrania en el quinto lugar, también está el Deportivo Municipal de Pangoa con 19, el Ura de Huancavelica con 18, el ADT Reserva con 15 y el ADT de Tahuisco, es decir, desde el octavo hasta el cuarto lugar solamente le separan 4 puntos, así que no está de todo asegurado Ucrania que puede avanzar a la siguiente ronda, ¿no? Entonces es necesario de que se empiecen a sumar todo lo que sea necesario para llegar, y ya a falta de 4 fechas desde este domingo, amables oyentes, se puedan sumar, puedan meterse de lleno a la zona de clasificación para la siguiente ronda. Atención entonces, el día de hoy, continuando con nuestros titulares, el día de hoy a las 7:30 de la noche, todos somos Cienciano, todos somos Cusco, porque es a pesar que no seamos hinchas, no hay otros hinchas de la U, de Alianza Lima, Sporting Cristal, hinchas de otros equipos, obviamente con todo el derecho, pero el día de hoy, como todo peruano, hay que apoyar a un equipo peruano que va a defender y va a sacar la cara, el pecho, por nuestro país. El Cienciano del Cusco el día de hoy visita, amables oyentes, al Montevideo City de Uruguay por la Copa Sudamericana, partido de vuelta. Recordemos que en el primer partido el Cienciano del Cusco ganó 2-0, aunque nos hubiera gustado que el resultado hubiera sido más abultado, hubiera aprovechado la altura, se fallaron bastantes goles, ojalá el día de hoy no les pase factura eso, pero el Cienciano del Cusco sabe de estas competencias. Melgarejo ya lanzó el 11 titular, 11 jugadores que saben jugar dentro y fuera del territorio nacional. Les han dado el día de hoy, los directivos del Cienciano salieron a agradecer enormemente por la hospitalidad, la comodidad que les ha brindado. La gente uruguaya siempre son personas muy de alta cultura, muy educados, les han dado todas las comodidades para que puedan entrenar el equipo del Cienciano del Cusco, así que el día de hoy les agradecieron bastante, y vamos a ver entonces cómo se desarrolla el partido del día de hoy. A las 7:30 de la noche, Cienciano del Cusco con 2-0 de ventaja intentará clasificar a las semifinales, así como el día de ayer lo ha hecho, por ejemplo, el Estudiantes de La Plata, eliminó al Corinthians de Brasil, el Boca Junior eliminó a un equipo brasileño, también lo eliminó. Entonces vamos a ver si es que el día de hoy se mete el Cienciano del Cusco a las semifinales. Y con esta información deportiva estamos poniendo punto final a nuestro programa deportivo hasta el día de mañana a las 7 de la noche. Continúen con Amazónica Radio, porque se viene Onda Deportiva aquí en Amazónica Radio 91.3. Buenas noches a todos.

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